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¡Puerto Rico! ¡Ya se están calentando! ¡Mariposa traicionera!

derecha en la Argentina. Mata, siempre mata a la derecha. Quieren erigirse en los grandes republicanos.

0: republicanos y son los peores berretas, mentirosos, inescrupulosos y encima grandes evasores. Por ciento de la gente que ahorra, por ciento de la gente que ahorra, ahorra porque tiene plata en negro, según las estadísticas de Sarasa, bueno, por lo menos tiene un decir nada. Pero mucho peor es que haya un gobierno que lo defienda, que lo sostenga. Como decíamos ayer, cuando en la campaña rezaban los carteles Adorni es Milei, hoy el gobierno es Adorni. Con todo lo que está representando Adorni, eso es este gobierno. Por eso vamos a esperar, vamos a poner la lupa, vamos a marcar, a señalar. Sí. Vamos a marcar, vamos a señalar, como lo hacen ellos también, todos los diputados y diputadas, a ver quién se sienta el próximo martes, ¿eh? Y a ver quiénes son los que les da la cara para salvar, encubrir al mentiroso de Adorni. Vamos a pasar lista, uno por uno. Vamos a ver a los grandes republicanos cómo juegan el próximo martes. Los que hablan tanto, que hablan de ficha limpia, los quiero ver a los Ritondos de la vida, a las Giudice de la vida. La quiero ver a María Eugenia Vidal. Supongo que María Eugenia Vidal va a votar por la moción de censura. Los quiero ver a los radicales. Quiero ver qué gobernador acompaña. Porque esto es lo que basta, no se puede naturalizar más. Porque si naturalizamos nos estamos convirtiendo en las peores sociedades. Yo no quiero que me comparen con Adorni, ¿eh? No venga con eso que dijo el otro día. El 99% de los argentinos ahorra en negro, tratando de embarrar a todo el mundo. Cuando hay gente que hace todos los días el esfuerzo de levantarse, de ganar dos mangos, de gastarse lo poco que le queda en servicio público, en pedir por favor, como piden los empleados, que les paguen meses atrasados, porque la ley de reforma laboral que este gobierno de crueldad ha llevado los ha dejado sin derechos. Yo no quiero que me comparen con Adorni, ¿eh? Entonces, la sociedad también tiene que empezar a demostrar quién sí y quién no, ¿eh? Y como lo vengo repitiendo, centrar también en la justicia, la lupa sobre la justicia, que ha tenido una doble vara y un comportamiento. Así que hay que poner también la lupa sobre Comodoro Pro y ver cómo este gobierno ya tiene a Diego Españolo, que denunció la matriz de corrupción del gobierno, y todo el caso Andí. Tiene a José Luis Esper. Tiene toda la gran estafa Libra y todos los derivados, con el presidente a la cabeza. Lo tiene ahora a Leal, $2.400.000 en valijas en la casa. Y anoche mostrábamos en Minuto Uno a la hija y una secretaria que se iban con valijas. Vaya a saber qué es lo que se llevaron antes de que llegue el allanamiento. Lo tiene a Leal, a Reidel. Es decir, muchos, en dos años, muchos hechos de corrupción, ¿eh? Mucho tiene para investigar la justicia de Comodoro Pro. Con pruebas en la mesa, ¿eh? No tienen que ir con ninguna retroexcavadora a buscar nada que después no han buscado, que no han encontrado. Le tienen las pruebas en la mesa, la propia confesión tienen de los ciudadanos, de los funcionarios. Así que mira, le han hecho la tarea fácil. No tienen que inventar nada esta vez en Comodoro Pro, ¿eh? No tienen que recibir ningún anónimo, no tienen que extorsionar a nadie, no tienen que hacer coerción psicológica a nadie en Comodoro Pro. Los tienen ahí, con las manos en la masa algunos, confesiones de otros. Mirá vos, es fácil, solo se entregan, ¿eh? Diego Españolo confesó, públicamente. Y Adorni lo hizo en televisión. Pero, muchachos de Comodoro Pro, nunca le han hecho la tarea tan fácil. Tienen que actuar, nada más. No se duerman, aprovechen. Le han hecho, ahora no tienen que inventar nada. No tienen que proceder a ninguna tortura psicológica, ninguna coerción psicológica. No tienen que mandar a nadie y ablandarlo, decirle, mirá, si no confesado la nombrás a Cristina, te quedás acá presito, ¿eh? Vamos, muchachos, aprovechen. Lo tienen ahí. La Argentina de Milei.
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0: minutos. Reiteramos con qué temperatura estábamos.
1: Y está frío, Gustavo. Aires. Sí, cuídense porque estamos con 8 grados 2 décimas de temperatura, muchísima humedad, 97%. El cielo está despejado, pero se ve poco, ¿eh? Estamos con mucha neblina, la visibilidad reducida a 8 kilómetros. A la tarde, 17 la máxima.
0: Bueno, les recuerdo que esta tarde a las 19, para aquellos que quieran compartir un momento de charla, de reflexiones, voy a estar en Casa Hache, Aranguren 213, acá en la ciudad de Buenos Aires. Está convocando Colectivo en Acción, un conjunto de jóvenes, de gente que se pone en marcha, que está armando, como yo les digo, desde abajo hacia arriba, vamos, organizaciones sociales que hay que empezar a mover. Bueno, esta noche vamos a estar ahí a las 19.

0: en Aranguren 213, en Casa Hache, hablando de todo lo que nos pasa, hablando de presente, de futuro, presentando también el libro del Pepe Mujica, que mucho hay que releer, ¿eh? Hay que volver a escuchar y a releer mucho del Pepe Mujica, las cosas que ha dicho sobre Argentina que se están cumpliendo, y también del Papa Francisco. Bueno, 8 y 22.
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0: Bienvenido, querido Pablo. Buen día, buen día.
4: Buen día, gatito, buen día. Escuchándolos desde tempranito, porque no me puedo despegar, viste, del programa, no me puedo despegar. ¿Cómo lo único que te gusta es una ceremonia, gato, de un mundial de fútbol?
0: Qué fea ceremonia no ayer. Le gustó, no por le Dios. Gustó. Me perdí la siesta por la ceremonia de México y me decepcionó.
4: Una locura. Pero Maurito te dice, ceremonia en Canadá, ceremonia en Estados Unidos. Y dice, ah, ahora se juega fulano de tal, Paraguay, los hermanos paraguayos con Estados Unidos. ¿Y? Juega y vos decís, y después te dice, hay ceremonia. Y sí, ahora sí. Dios, nah, así no podés.
5: No se puede así, ¿eh?
0: Bueno, ¿qué hora es? No, ¿dónde estás?
4: Estoy en Miami, acá en este momento, una hora menos, pasada las 8 de la mañana, o sea que son las 7:23 minutitos. Mm. Una temperatura que va a llegar a los 30 grados.
0: ¡Opa! Aquí hoy, ¡opa!
4: Con mucho clima mundialista, mucho clima mundialista, porque ayer en el partido de Corea, frente a República Checa, que ganó Corea, lo dio vuelta a Corea, pero, por ejemplo, en los bares, pantallas televisivas inmensas en las veredas o dentro de los mismos bares, obviamente, y muchos pibes, muchos jóvenes viendo los partidos de fútbol. Eso es lo que me sorprendió. Mucha juventud, se ve que ha pegado bastante el fútbol en la juventud de aquí.
0: Lo que pasa es que ahí en Miami, no te olvides que hay muchos latinos.
4: Sí.
0: Salí a hacer ahí una encuesta y 80% son latinos.
4: Totalmente, pero ayer en el partido de Corea, República Checa, que digamos puede ser un partido casi no convocante, la cancha estaba casi llena,
0: Y bueno,
4: la cancha estaba casi llena.
0: Y bueno, pero qué sé yo, es la atracción también de un mundial, sí, ¿no?
4: ¿Mm? Sí, puede ser. Yo pregunté ayer en el día de este tema de clima, porque yo veo el Miami, muchas camisetas acá, va a haber una mayoría en pocas horas, en pocos días, de colombianos para el partido de Colombia-Portugal. Pero, por ejemplo, lo que me dicen es que en este último tiempo, con Messi aquí en Estados Unidos y con el fútbol femenino, dos veces campeones del mundo, ha pegado como nunca antes en la historia el fútbol, en una parte de la sociedad.
0: Claro, seguro.
4: Y bueno, el clima se va armando en cuanto al mundial, a la manera, obviamente, de Estados Unidos, claro, ¿no? Nunca podemos tomar como medida en otros lados donde son netamente futboleros. Bueno, preocupación, ¿no? Lo de Tagliafico preocupa, gato. Y preocupa porque no es Valerdi, Tagliafico. Lo debe haber hablado Maurito ya hoy a la mañana. Pero la ausencia de Tagliafico es un dolor de cabeza para Scaloni. Es un titular, y cuando vos perdés un titular, se te desarma. Un titular con poca... con poco recambio, fíjate que si pierde a Tagliafico va a tener que inventar ahí un poco, lo termina convocando a Senesi, que estaba de vacaciones en Ibiza, pero es verdad, estaba
0: bueno,
4: en Ibiza.
0: Si al tipo no lo habían convocado, estaba en sus vacaciones.
4: Obviamente, lo que digo es que viste que había tres o cuatro marcados, que decía, muchachos, atentos, porque si les toca, quédense. Entonces estaban entrenando, viste, Guido Rodríguez subía levantaba pesas, y Senesi estaba comiendo camarón en Ibiza.
6: No la vio venir, Senesi.
4: No la vio venir.
0: Bueno, después son las grandes sorpresas,
4: Y sí.
0: Después son las grandes sorpresas. No vaya a ser que sea la sorpresa de Argentina.
4: Y me preocupa, no sé si lo viste, Maurito, vos también, el video de del Dibu, ¿no? Ayer.
6: Sí, es la cara de dolor tremenda porque se le fue el dedo para atrás en una, en, encima en una, en un ejercicio donde tenía que ir para los costados, pero que poco tenía potencia la pelota, y así todo, viste el gesto de dolor.
4: Qué bárbaro, ¿qué habrá pasado ahí en estas horas? Me parece que va a ser el tema del día. Ojalá que no sea el tema del día porque no pasó nada. Sí. Pero se lo vio por primera vez después de varios días calzarse el guante, vendado, sí, seguro, obviamente. Se calzó el guante y en ese ejercicio que describía Mauro, terminó arrodillado mirando el césped, tomándose su mano derecha por el dolor que había sentido cuando se tiró hacia el costado de su mano izquierda, ¿no?
6: Claro.
4: ¿Izquierda
6: o derecha? Izquierda, la derecha.
4: La derecha. Sí. Y tomó impacto con el balón, que no iba a tanta potencia, sí, y quedó ahí con mucha preocupación. Ese sí también es un dolor de cabeza. Pero bueno, ojalá que no sea nada. Y que arranque el Mundial lo antes posible para que todas estas especulaciones, todo este tipo de cosas se terminen, ¿no? Para sí, la Argentina, digo, el Mundial se arrancó.
6: No sí, sé si usted...
4: No me gustó la historia. No me gustó la historia de Messi. No me gustó la historia de Messi.
5: ¿Por qué no te gustó?
7: ¿Qué historia?
4: La historia que puso en su cuenta de Instagram.
5: De las promesas que ya no te puedo cumplir con la canción del Indio.
4: Con la canción del Indio de Ángel, historia de un ángel amateur, yo ya no puedo cumplir hazañas que prometí, y no me gustó, porque suena despedida, suena a que él ya no puede. No sé, es una pavada lo que estoy diciendo, pero por ahí le gusta el tema y no tiene ningún significado, no es que le quiso poner el significado a la historia.
5: Las canciones del Mundial pasado también eran medio tristonas, acordate la de Woz, y bueno, me parece que va por la misma narrativa, Pablo.
4: Porque sí, no, está bien, pero viste que yo, no sé, cuando el Indio sacó esa canción, todos dijimos, che, se terminó.
7: Claro.
5: Y sí, sí, Messi se viene a despedir, pero con la cuarta.
4: No sé, pero viste lo que dijo Ronaldo, Cristiano Ronaldo, dijo que juega el próximo Mundial.
5: Y bueno, Cristiano Ronaldo ya no sabe qué hacer para que la cámara lo foquen a él, Pablo. Dejamos que diga cualquier cosa. A mí en cualquier momento puede decir que va a jugar el Mundial de Fútbol Femenino, que se pasa a jugar básquet, ¿qué quiere ser el protagonista? Pero la gente mira la selección argentina.
4: Sí, es verdad, pero bueno, con 40 y lo que te marca que estos muchachos se han cuidado tanto.
0: Y sí, bueno, Ronaldo está impecable. A ver, hay que decirlo, claro. Ronaldo está impecable, no parece que tiene impecable la edad que tiene, realmente.
4: Sé que es un cuidado, un profesionalismo, pero sí, extremo, que el tipo dijo, ¿cómo? No, yo voy por el séptimo mundial, estoy
0: bueno,
4: perfecto.
0: Está muy bien.
4: Pero bueno, nada, es un detalle.
0: Bueno, ¿cuándo viajas? ¿Cuándo te vas al encuentro?
4: Mañana,
0: de...
4: mañana me voy para Kansas.
0: Y ya ponete a laburar.
4: Ya estaremos allí.
0: Y sí, ahora está Miami, vamos, ahora está Miami, viste, que me cuentes de Miami lo que te quedaba acá en el estudio, viste.
4: Y sí, eso.
0: Bueno, claro.
5: ¿Cómo está el agua, Pablo? ¿Cómo está el agua ahí en Miami?
4: No, que si ayer llegué hoy dormí anoche.
0: Ojo con la yoguineta, porque ayer fue tendencia la yoguineta de la daga,
4: Y bueno, pero ¿qué querés? Y bajé el avión y
0: bueno,
4: ¿qué querés, gato?
0: Podés bajar, podés viajar con un jean, ¿viste?
8: Hay que estar en todo, Gustavo.
5: Sí, no era específicamente la yoguineta lo que se resaltaba, bueno, pero dejémoslo ahí porque...
0: Bueno, ayer fue tendencia en las redes, la yoguineta de la daga, bueno.
4: Ustedes son malos, mirá lo que te...
8: Señor la daga.
4: Con todo lo que hice, me vine escuchando el programa por Wi-Fi arriba del avión. ¿Y a quién querés que viaje? Detrás.
8: Era una novedad para él.
4: Con un sobre todo.
8: Escucho todo.
5: Enjoy, sobre todo.
0: Bueno, entonces ya el lunes nos encontramos de lleno ahí, metido. La concentración de la selección argentina el lunes,
4: No, pará, gato, pará. No me empecés a torear porque... ya van dos días que no tenés a quién pelear, seguramente, porque a Maurito no te le animás, entonces estás ahí.
6: Le pega Bielsa por el gato.
4: No, Bielsa es una cosa, Bielsa, lo loco que está Bielsa, lo loco que está Bielsa.
0: Es una tendría cosa que poner la cabeza en la heladerita, Bielsa.
8: No, por favor. Señor.
0: Tendría que poner la cabeza, así se refresca un poco. ¿Por qué?
4: Pero la nota que le da la colega es una
5: cosa espectacular.
4: Es espectacular.
0: Dios mío.
4: Lo que la remó la colega ahí en Didá. Ahora, obtuvo, yo creo, Mauro, la primera nota mano a mano después de tiempo,
6: claro,
4: años y años.
6: Es que sacando conferencia de prensa y esas charlas que él da a veces por invitación, bueno, y yo creo que todas esas respuestas muy rápidas y mirando hacia abajo... fueron justamente para él exponer que lo obligaron a hablar como lo obligan a todos los entrenadores y él con cero ganas, ¿no?
0: Bueno, cual, señor Ladaga, las cosas que te estás perdiendo acá,
4: ¿Por qué? A ver, y bueno, no, yo estoy siguiendo. Todo lo de Adorn y todo me gustó recién Martínez, me gustó. No. Creo que se está saliendo toda la luz, la pudredumbre, como decís vos, Gato. Todo
0: está saliendo a la luz. Todo confiesa. ¿Eh? Bueno, Pablo, querido, abrazo enorme y nos reencontramos el lunes desde la concentración de la selección argentina, la Daga, en mano a mano con los jugadores el lunes,
4: Sí, no, tengo... Escuchame, voy a hacer una recorrida. No, tengo pactada un par de notas
0: muy bien.
4: De color muy buenas, muy buenas.
0: ¿El lunes?
4: Muy buenas. ¿Sabés lo que vi ayer? Que me quedé impactado.
0: Sí.
4: No es que no lo había visto. Pasó un auto solo. Era el auto fantástico.
0: Sí.
4: ¿No?
0: Sí. Sí, me comentó el otro día un amigo que había estado y me vino con lo mismo. Me dijo, es increíble, dice, pero... pero están... Sí, ya está. Es el... lo que veíamos en los... ¿Cómo era la...? Los
4: la
0: dibujitos
4: serie,
0: que veíamos. La serie del auto fantástico.
6: Michael
0: ya está.
6: Knight.
5: O los supersónicos.
0: No,
4: pero increíble, me quedé choqueado porque digo, ¿a dónde vamos, no?
0: No, y sí, bueno.
6: Y vos le hacías señas porque... para que pase.
4: No, pero el tema es que... El tema es el trabajo, ¿no? El laburante, ¿a dónde va a ir a parar? Porque
0: bueno,
4: si ya los autos de aplicación ya no tienen, necesitan de chofer,
0: y bueno,
4: a los autos los fabrican los robots, estamos sonados, ¿eh?
0: Y sí, estamos sonados. ¿Qué va a ser? Bueno, no te pongas nostálgico. Vamos, que estás en Miami.
4: No.
0: Abrazo enorme, Pablo querido, y nos encontramos el lunes. Chau.
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10: 8:34 en todo el país. En Capital la temperatura 8 grados 2 décimas.
11: El gobierno busca destrabar la renovación del swap con China.
10: Por ese motivo, el titular del Banco Central, Santiago Bausili, viajó a Shanghái, donde negocia una renovación del acuerdo por $19,000.
11: Las personas con discapacidad podrán viajar de manera gratuita en el transporte público directamente con la tarjeta SUBE.
10: Amplía desde la Casa de Gobierno Paula Larruz.
12: El jefe de gabinete informó que a partir del próximo viernes 19 de junio, las personas con discapacidad podrán viajar con 100% de descuento en colectivos y trenes, utilizando directamente su tarjeta SUBE, sin necesidad de presentar el certificado único de discapacidad. El jefe de gabinete lo confirmó a través de su red social X. El trámite de vinculación podrá realizarse a través de la web de SUBE. La nueva modalidad convivirá con el sistema actual y comenzará a implementarse en los servicios de jurisdicción nacional con el objetivo de extenderse progresivamente al resto del país. Paula Larruz, Radio 10, Siempre Noticias.
11: Donald Trump celebra sus 80 años con la apertura de un ring de artes marciales mixtas en la Casa Blanca.
10: Costó $60 millones, supera en tamaño la propia sede del Ejecutivo y puede albergar hasta 5.000 espectadores.
11: El evento celebratorio será el próximo 14 de junio con el combate estelar entre el georgiano Ilia Topuria, campeón invicto del peso ligero de la UFC, contra el estadounidense Justin Gaethje.
10: Arrancaron las pruebas de clasificación libre del Gran Premio de Barcelona de Fórmula 1.
11: Franco Colapinto buscará pasar página de la mala performance de Mónaco y retomar la senda positiva que le permitirá seguir sumando puntos en el campeonato mundial.
10: Mientras tanto, la FIA aceptó hace instantes la apelación de Alpine y le devolvió el tercer puesto a Pierre Gasly, obteniendo en el circuito de Mónaco.
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13: Se produjo el choque de dos camiones en el acceso este a la altura de General Rodríguez, mano a Capital Federal. No hay heridos, está reducida la calzada y hay 3 kilómetros de demora. Reducción por choque en Carabobo y José Bonifacio, en Independencia y La Rioja, en Bartolomé Mitre y Paso, en la ciudad de Buenos Aires. Atención, los trenes del ferrocarril Roca, los ramales Alejandro Cor, 66 Bosques vía Temperley, operan con demoras por niebla, al igual igual que el Belgrano Sur a González Catán, el San Martín y el Sarmiento también con demoras por problemas técnicos. Central de Tránsito 710, Nora Acosta.
11: Para hoy se espera cielo despejado hacia la tarde con 17 grados de máxima.
10: A esta hora en Capital y alrededores la temperatura 8 grados 2 décimas, humedad 98%.
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0: ¡Pum! ¡Qué lindo!
1: ¡Qué maravilla! ¡Qué
0: momento Serrat en Mañana Silvestre!
1: Un clásico de Mañana Silvestre, Joan Manuel Serrat, desde En Tránsito, el disco del año 1981, a usted.
0: Y lindo momento para sumergirnos en nuestras charlas celestiales.
2: Un día como hoy, en el paraíso.
3: Y lanzó el pan nuestro. No. Perdona nuestras ofensas. No, tampoco. Lo de caer en la tentación puede ser, pero.
4: No. ¿Qué está buscando, Juan Domingo?
3: Ah, Raúl, estoy buscando la parte del Padre Nuestro que diga: y entregarás tu declaración jurada en tiempo y forma.
4: Es que de Comodoro Pro, como dice el gato, lo están apretando más que tornillo de avión.
5: A ver, un destornillador a la derecha.
3: Ay, ay, ay, menos mal que empezó de una vez este campeonato mundial de fútbol.
4: Tranquilo, Juan Domingo, que yo estuve en el 86 levantando la copa con Diego en la Casa Rosada. La mano de Dios, el segundo gol a los ingleses, barrilete persuadido, la pelota está en orden.
3: Definitivamente Dios es argentino. ¿No viste cómo está decorado el cielo de celeste y blanco?
4: Perdón, pero también puede ser de Racing, ¿eh? Nunca de Independiente. El que nos salta él, el rojo, el que nos salta él, el rojo. Mirá, Néstor, ya me tenés hasta los bigotes con tus gastadas contra Independiente, el rey de copas. Pero Independiente con tantas copas es como Milei.
5: ¿Y por qué decís que Independiente es como Milei?
4: Porque nadie supo cómo ni cuándo, pero de repente estuvo arriba de todos. Verón, Raúl, ahí tiene un milagro con Milei.
5: ¿Milagro? ¿Qué milagro?
4: Milagro es que Milei no diga tres palabras seguidas sin una puteada.
3: Tranquilos, jóvenes, tranquilos. Hay que tener paciencia. Nosotros nos quedamos en nuestra nube, en HD, a ver el comienzo del Mundial y la definición de la NBA.
4: ¡Cómo me gusta el básquet de la NBA! Ah, tanto que le gusta. A propósito, don Raúl, ¿sabe qué significa NBA?
5: No, la verdad no sé lo que significa NBA.
4: Significa negros bastante altos.
5: Y bueno, por lo menos Néstor no me hizo chistes de Independiente.
0: Todas las voces, las charlas celestiales de Ezequiel López. Lindo recuerdo, lindo recuerdo.
1: Se arma
0: de los
1: lindo
0: que...
1: ahí arriba,
0: Y se arma lindo.
1: Se arma lindo entre las
0: claro,
1: nubes.
0: Claro, lo
1: nos
0: que
1: encanta.
0: Debe ser, 8:42, ping-pong, ping-pong, vamos, Juan.
6: Bueno, y para introducir también el tema que vamos a hablar en un ratito nomás, Gato, tenemos récord de morosidad en distintos capítulos para las deudas familiares. No solamente lo que ya te hemos contado respecto de las deudas bancarias que llegaron al 12%, no solamente lo que te hemos contado con el universo no bancario que da crédito, que tiene una morosidad superior al 30% ya, según los últimos relevamientos en base a la Central de Deudores del Banco Central, sino que además en las casas de electrodomésticos ya orilla el 45%. Sí, casi la mitad de los créditos otorgados por casas de electrodomésticos ya están en situación de impago.
0: Mauro.
7: Wataru Endo, el jugador del Liverpool, sí, que pertenece a la selección de Japón, no se pudo recuperar de este esguince severo que sufre en el tobillo izquierdo y entre lágrimas confirmó que no llega a la participación de la Copa del Mundo y que se retira de la selección japonesa, y le deseó lo mejor a sus compañeros. Se dice que están aptos a poder ser campeones del mundo, pero una baja más que importante para Japón, este jugador del Liverpool histórico, y que bueno, el tobillo es noble, en este caso no, lo dejó afuera del Mundial.
0: Muy bien, lo saludamos a Germán, el hijo de Estela Palma, ¿no?
1: Ay,
0: que
1: sí,
0: nos escucha todas las mañanas mientras viene José Cepá, después en el laburo. Así que, y un beso grande a Estela, que siempre está ahí presente.
1: Ella, sus perros, todo divina, todo. Estelita.
0: Vamos, Ariel.
8: Martín Irursun, 74 años, juez de la Cámara Federal Porteña, conocido por aquella doctrina de que los funcionarios que habían tenido poder deben estar presos cuando se los investiga porque pueden conservar poder residual. Quiere quedarse en el cargo a pesar de que no hay gestos por parte del gobierno de que haya voluntad de enviar su pliego para que se le renueve por 5 años más la permanencia, y está por cumplir 75 el 18 de julio, lo cual haría que tenga que dejar su función. ayer presentó un escrito ante la Justicia Contencioso Administrativo Federal pidiendo que no se aplique aquella ley que establece que a los 75 años los magistrados tienen que dejar su cargo salvo que consigan un nuevo acuerdo del Senado. Todo indica, al menos a hoy, que no va a tener suerte en la justicia y que además el gobierno nacional tampoco está dispuesto a enviar su pliego. De todas maneras, podría ocurrir, todavía no cumplió los 75 años, falta un mes para que esto ocurra, pero el hombre buscaba vasos comunicantes con la Casa Rosada, no encontraba eco, no lograba que nadie le dijera nada, evidentemente pensando en que se va, intentó un movimiento judicial, lo tiene ahora que resolver el juez Martín Cormick, que tiene ya antecedentes en la materia, donde no permitió que otros jueces hicieran esto que pretende Martín Irursun.
0: Beso grande para la querida Ani Ventura. Hoy es el cumple de...
9: ¡Ah! ¡Ah!

0: ¡Bravo, Andy, querida! Genial. ¡Bravo, bravo! Gran compañera, gran profesional, ¿eh?
1: Enorme.
0: Lo que va quedando realmente en pie de esta profesión, siempre ahí, incólume y batallando. Muy bien, Ani, querida, te queremos mucho, felicidades. Capítulo 434 de Valle Salvaje, Ani, hoy, ¿eh? No te lo pierdas, que estamos en momento. Felicidades. Capítulo 434.

0: escuchás? Buen día.
1: Ahí está.
2: Ahí estamos, perfecto.
0: Bueno, estás en San Luis, ¿no? ¿Qué vas a hacer a San Luis?
2: Vinimos a dar una charla. Hoy estamos en San Luis y mañana Mendoza, así que la gente que está por acá, vamos ahí al Comunicaciones, ¿es dónde, Grillito? Ahí, al Club Comunicaciones.
0: Hoy Club de Comunicaciones.
2: No, comuna.
0: Comuna. Tiene comunas también ahí la ciudad de San Luis, ¿eh? Lindas comunas.
2: Sí, hermoso.
0: Sí. Hoy ahí en la comuna.
2: Bueno, el que quiera venir es invitado.
0: Comuna.
2: El Club Comuna.
0: Ah, el Club Comuna.
2: Al Club Comuna.
0: Y sí. Mañana.
2: Colón y Ruta 3. Y mañana vamos a estar en Mendoza.
0: Ajá, bueno.
2: En Artes Gráficas.
0: Vamos, Leandro Santoro, recorrido federal. Recorrido federal, muy bien. Muy bien.
2: Bueno, vengo a cumplir con los amigos también, porque también tenemos muchos compañeros de todo el país que nos piden.
0: Y está bien.
2: Y justo, sí, por eso, aportar un poco, ¿viste? Aprovechando que también los medios nacionales, tu programa de radio, de tele, nos ha hecho conocido, bueno, mucha gente, bueno, como te pasa a vos, Gustavo, ¿viste? Que agradece mucho cuando
0: sí,
2: te acercás a los pueblos del interior, y la verdad que tanto San Luis como Mendoza son dos ciudades importantes, son dos provincias importantes. Y la verdad que merecen también que los compañeros y las compañeras puedan expresarse, decir lo que sienten
0: aparte,
2: y debatir.
0: Y hay que,
2: entre todos.
0: Son dos territorios que donde hay que despertar conciencias también, ¿eh?
2: Así sí, que, sí, ¿eh? Sí. Bueno. Más en Mendoza que en
0: claro,
2: San Luis, pero bueno.
0: Total. Sí. Bueno, Leandro, ¿cómo estás siguiendo toda la saga de las mentiras de Adorni?
2: Mira, es increíble. La verdad, esto no tiene antecedentes, ya ustedes lo habrán dicho. Porque más que las mentiras, lo que uno no puede terminar de entender es cómo lo sostienen, porque el gobierno calculo que debe ser consciente de la pérdida de capital político. Entonces, un poco esto creo que tiene que ver con lo que ellos denominan la batalla cultural. Porque vos pensás que ellos se la pasaron haciendo campaña diciendo que los evasores eran héroes, que no, que los impuestos eran robos, que la justicia social era injusta, que había en definitiva un Estado que era... llegaron a decir un pedófilo en un jardín de infante que abusaba de los niños, o sea, con toda esa manga de barbaridades, esa sarta de estupideces que dijeron durante tantos años, bueno, claro, aparece un ministro de ellos que va de impuestos, que miente, qué sé yo, y es normal, Gustavo. Uh-huh. Lo que pasa es que lo que no es normal es que hayamos votado un gobierno de gente que decía semejante barbaridades, porque es Adorni con estas cosas y el jefe del ARCA que se demuestra que evade, y todos los funcionarios que se suman a la inocencia fiscal, una ley que parece que se la votaron para ellos. Viste, lo que no es normal es que hayamos votado este gobierno, o sea, lo que no es normal es que la gente naturalice que un presidente pueda decir todas las cosas que te estoy diciendo que dijo durante la campaña y después durante sus dos primeros años de mandato. Esto por un lado. Y por otro lado, lo más probable es que el tipo lo que esté buscando es una defensa judicial. Esté armando hoy... más que una defensa para la opinión pública, una defensa para la justicia por morir en cana. Y así se explica lo que vimos ayer y antes de ayer.
0: Sí, porque pareciera que lo político ya no le interesa. Además tiene un descrédito que no lo levantan, pero ni con la última tecnología. Está por el piso las sensaciones que provoca y las reacciones que provoca en la sociedad. Y sí, daría la impresión... Porque además ha quedado al descubierto, ha confesado... desde el lavado de dinero a todo lo que venga para atrás, ¿no?
2: Todo, Gustavo. Pero por eso te digo, son dos cosas para mí. Lo que ellos denominan la batalla cultural, vos pensás que en la cabeza de ellos que un funcionario sea evasor, que un funcionario trate de ayudar a una persona que cometió delitos económicos y fiscales, no es una contradicción. O sea, estos tipos se la pasaban diciendo, bueno, ahora vamos a hacer un blanqueo. ¿Y dónde tiene la plata, Caputo? La tiene afuera. Uh-huh. ¿No? Bueno, ahora vamos a hacer un programa de inocencia fiscal para que... ¿Y dónde tiene la plata el director del ARCA? No, la tiene afuera, tiene propiedades no declaradas. O sea, esto en cualquier lugar del planeta es un escándalo. Acá no tienen ni que dar explicaciones. Llama la atención lo de Adorni porque es burdo, porque es grotesco, porque además hay morbo, porque se nota la cara de miedo del tipo... porque uno se da cuenta que los que lo sostenían hasta hace 5 minutos le soltaron la mano. Entonces a mucha gente, viste, les llama la atención cómo esos periodistas que durante mucho tiempo justificaron lo injustificable y se hicieron los onzos mientras Milei decía las cosas que te digo que dijo, bueno, ahora se sorprendan. Pero macho, a ver, no es gratis decir, viste, los impuestos son un robo, los evasores fiscales son héroes y los grandes empresarios son benefactores sociales. ¿Qué te imaginas que va a salir de un gobierno que está presidido por un tipo que dice esas cosas? Entonces, cuando vos hoy escuchás a muchos de los que se hicieron los onzos o bancaron activamente ese tipo de definiciones, sorprendidos por lo de Adorni, bueno, eso genera un morbo que provoca una fuga de capital político porque hasta

0: a los de ellos no lo pueden creer. Pero en el fondo, y esto te lo digo para que reflexionemos como sociedad, es increíble que hayamos votado un gobierno encabezado por un tipo que dijo semejante barbaridad.
1: Totalmente.
0: Y esta
1: totalmente.
0: Es la consecuencia.
1: Sí, sí, está claro, está claro. Estas son las consecuencias. No hay que naturalizar, hay que ponerse ahora a la defensiva no. Y en guardia. Leandro, anticipaba yo, ayer me lo comentabas, me parece muy, muy importante, porque esto sí realmente es una ayuda directa que no hace el gobierno nacional. Lo que están trabajando en la legislatura porteña, que podría salir la semana próxima, salvataje para familias endeudadas en la ciudad de Buenos Aires.
0: Exactamente. Mira, por primera vez siento que el laburo legislativo le puede servir a la gente
1: y bueno,
0: de
1: pero
0: carne y
1: ahí
0: hueso, la
1: está.
0: gente
1: Y
0: real.
1: bueno, pero ahí está. Hay que laburar y hay que pensar creativo, como sos vos, que estás todo el día pensando a ver
0: Bueno,
1: en estas cuestiones.
0: Exactamente, fue el primer proyecto que presenté en diciembre del año pasado. Presentamos un montón de proyectos, pero el primero que presenté es este. Y te puedo asegurar, Gustavo, que hice todo lo posible. Yo creo que va a salir el próximo jueves la ley, porque ya hablé con todo el espinel del arco político, e hice todo lo posible para conseguir una ley que sea buena, que pueda construir la mayoría para que salga por ley y para que el jefe de gobierno no me la vete.
1: Ajá.
0: Porque esto también es importante entenderlo. Cuando vos estás en minoría en la legislatura, tenés que construir una mayoría.
1: Total.
0: Y cuando tenés una constitución como la nuestra, tenés que evitar que si incluso una mayoría te vota una ley, el jefe de gobierno no te la vete, como pasó con una ley que votamos incluso hasta con los del PRO, para financiar los hogares para niños, y el jefe de gobierno la vetó el año pasado. Entonces me tomé el trabajo de hablar con todos, hablé con los bloques de todas las fuerzas políticas, me junté con el presidente del Banco Ciudad, fuimos con Claudia Neira, que es nuestra presidenta
1: Sí.
0: de bloque, le llevamos la propuesta. Ellos identificaron a partir de nuestro trabajo que había un problema. Nosotros vimos estos datos que estaban dando ustedes recién, ya el año pasado, que estaba aumentando la morosidad. Y yo creo que estamos muy cerca de que el jueves se vote una ley, y esto es clave, te cuento de qué se trata, que obligue al Banco Ciudad a tener una línea de crédito por única vez por 60 días a una tasa de interés del 35% y un plazo del 24% para que aquellas personas que tengan deuda puedan con este crédito pagar esa deuda a través de un mecanismo que estamos arbitrando, donde el Banco Ciudad se haría cargo de eso con los clientes del Banco Ciudad. Para ser cliente hace falta simplemente que vos te abras una caja de ahorro, eso es
1: Sí.
0: gratis, el que es cliente no lo tiene que hacer y el que no lo puede hacer. Y en segundo lugar, darle la oportunidad a los bancos privados que se adhieran al programa con una reducción impositiva de ingresos brutos, para también ayudar a que por un periodo de 60 días los bancos puedan dar un programa, una línea de crédito, un programa financiero, a una tasa mucho menor de la que han dado. 35% es menos de la mitad de lo que está dando el Banco Nación hoy, y es un tercio de lo que, un cuarto, lo que han tomado muchos argentinos durante los primeros, no sé, meses del año o los últimos meses del año pasado. Hubo gente que tomó tasas de interés al 150%, 200%. O sea, esto es producto también, otro paréntesis, de la desregulación de Javier Milei sobre el sistema financiero, que hizo que los bancos directamente salgan a estafar a la gente. Con la caída del consumo, con la caída de la actividad, con la caída del empleo y con la caída del salario, mucha gente, para comprar morfi, desesperada, se metió en esos quilombos. Y hoy no puede salir. Ahora te paso, Gustavo, por privado, vos no des los nombres, pero algunos de los mensajes que me están llegando de historias reales de gente que no puede dormir, que le mienta a la familia, es todo
1: sí,
0: real.
1: No, es verdad, es verdad. Es situaciones de angustia tremenda las que se están viviendo. Es muy buena la iniciativa, ojalá se apruebe y el gobierno la lleve adelante, ¿no?
2: Leandro, ¿cómo estás? Juan Estrasnoy te saluda.
0: ¿Qué tal, Juan?
2: Importante para que cualquiera lo entienda. ¿Se van a poder refinanciar con este mecanismo determinados tipos de deuda, o va a ser un crédito con el cual la gente lo va a poder usar para aplicar para cualquier tipo de endeudamiento que tenga?
0: No, te estoy haciendo un resumen, después seguramente Gustavo me va a invitar al programa de tele y voy a hacer una explicación más detallada. Primero, son para personas que están en situación 2 o 3, o sea que tienen deudas con moras entre 60 y 180 días. Pues yo no puedo obligar al Banco Ciudad a que se haga cargo de una deuda que va a caer en morosidad inmediata. Así que este es un programa que tiene algunas complejidades, pero es la mayoría de la gente. Situación financiera 2 y 3. Segundo, es para aquellos hogares que tengan menos de 10 salarios mínimos, o sea, o hasta 10 salarios mínimos de ingreso familiar. Para aquellas personas que tengan, que no tengan dos propiedades, que tengan solamente una. Hay una serie de requisitos, porque está pensado básicamente para la clase media laburante. O sea, y no te permite tomar este crédito para comprar otras cosas, solamente para cancelar otro crédito.
2: Bien.
0: Y es por 60 días, ¿no? Esto te lo digo porque no tiene costo fiscal. Lo que nosotros hemos logrado fue que el banco entienda que por un tiempo no tiene que tener ganancias, que no es lo mismo que tener que poner un subsidio. O sea, ellos van a tener en todo caso un costo fiscal por lo que dejan de ganar, y la ciudad va a tener un costo fiscal por lo que reduce transitoriamente ingresos brutos, pero va a servir para que mucha gente que está ahorcada pueda encontrar una salida inmediata a esto y concreta. Por supuesto que después les voy a dar los requisitos, le voy a pasar a Gustavo para que vea cuáles son las características, es muy sencillo, pero es un programa que está pensado para el trabajador y para el laburante que le cuesta llegar a fin de mes. O sea, no es un programa para financiar otros consumos, no es un programa que permita que con esa guita se puedan comprar dólares o se pueda invertir en la timba financiera, no, está pensado, es para rescatar a la gente que está desesperada.
2: ¿Y tuvieron algún diálogo con algunos bancos privados pensando en esta posibilidad de que vía un alivio de ingresos brutos se sumen al mismo programa?
0: Mira, yo no particularmente, pero sí hablé con el presidente del Banco Ciudad, que se comprometió a hablar con el resto de los bancos apenas salga la ley. La ley yo creo que va a salir este jueves, después tiene unos días de reglamentación, menos de 20 días, 30 días de reglamentación, y cuando salga él me dijo que se iba a comprometer a hablar con el resto de los bancos privados. Pero de cualquier manera, si vos no sos cliente del Banco Ciudad y abrís una caja de ahorros sin costo, y si entrás dentro de estas características, que yo después te las voy a pasar, para el momento de aprobada la ley, todos los oyentes del gato y del programa de ustedes van a poder saber si entran o no entran dentro de esa franja, pero que se entienda que lo que estamos haciendo es sacar una ley posible, porque yo me tuve que sentar a negociar con todos esta ley, y esta ley va a tener como objetivo ayudar a los más necesitados, a las personas que están con la soga al cuello y que lamentablemente, viste, se metieron en este quilombo porque tuvieron que comprar comida, un gasto imprevisto, lo que sea, y hoy no llegan a fin de mes. Bueno, pueden embargar el sueldo.
1: Bueno, fantástico. La semana que viene lo charlamos entonces y profundizamos, porque va a despertar muchas preguntas y mucha gente que lo necesita urgente. Así que bueno.
0: Sí. Hay un video que colgué en mis redes sociales más o menos cuenta de qué va. Cualquier cosa que me escriban por Instagram, les vamos a estar respondiendo. Yo puse a la gente de la oficina nuestra, o que llamen, que se queden tranquilos. Voy a subir, te voy a pasar, Gustavo, hoy un punteo para que vos tengas. La semana que viene le voy a ir contando a todo el mundo bien en detalle de qué se trata, pero que sepan que por primera vez vamos a tener algo concreto para que la gente que está ahorcada en la ciudad de Buenos Aires, señor, que es donde yo te represento, pueda buscar una ayuda.
1: Bueno, muy bien. Y hoy en San Luis, vayan y escuchen que vale la pena a Leandro Santoro, y mañana en Mendoza. Abrazo grande, exacto, Leandro.
0: Chao, Gustavo.
1: Chau. Saludo a Alejandro Grillo. Bueno, señores y señores, Leandro Santoro, interesante iniciativa.
2: Sí, buena iniciativa. Cuando a nivel nacional el gobierno dice nada, nosotros no vamos a lanzar nada en particular.
1: Bueno, esto es, ahí está. Cuando después dicen no labura, ahí está, iniciativas concretas, y hay que hacerlo. Bueno, 9 puntos, noticias.
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4: 9 de la mañana en todo el país, en Capital la temperatura 8 grados 2 décimas.
5: Pichetto le reclamó al Congreso de la Nación que anule la condena contra Cristina Kirchner.
4: El diputado de Encuentro Federal sostuvo que hubo numerosas fallas procesales que invalidaron el juicio y agregó que tener presa a quien fue 2 veces presidenta y 1 vez vicepresidenta deja a la democracia en una situación de extrema fragilidad.
5: Mandan a juicio a 32 imputados por cometer estafas durante la pandemia.
4: Los delincuentes realizaban llamados desde la cárcel cordobesa de Bower, haciéndose pasar por empleados del Estado, prometiendo entregar dinero en concepto de ayudas alimentarias de emergencia por la situación sanitaria.
5: Sigue la violencia en Belfast contra los inmigrantes.
4: Tras el ataque con cuchillos a un irlandés en Belfast, el último miércoles por segundo día consecutivo hubo disturbios que dejaron 16 policías heridos y 19 personas detenidas.
5: Además, individuos enmascarados atacaron a inmigrantes, episodio que las autoridades consideraron de violencia racial.
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6: Siguen las demoras en el acceso este en el kilómetro 50 a la altura de General Rodríguez, Manua Capital, por el choque de 2 camiones. No hay heridos, pero sin mucha demora se realiza un operativo de bypass para descomprimir el tránsito hacia la ciudad de Buenos Aires. Sobre la General Paz se produjo un incidente vial a la altura de Juan B. Justo, en colectora de General Paz, Manuel Río, y otro choque ocurre a la altura de Bruselas, en dirección a Lugones. Hay que tener en cuenta que hay obras a la altura de Avenida San Martín. Martín, lo que genera aún más complicaciones para quienes circulan hacia el Río de la Plata. Lento el enlace de la autopista Perito Moreno con la 25 de Mayo, mano al centro, y la autopista Buenos Aires-La Plata en la bajada desde Dock Sud hacia Huergo. El ferrocarril Roca, ramales Alejandro Cor, Ezeiza, Bosques, vía Temperley, operan con demoras por niebla, al igual que el Belgrano Sur, ramal González Catán, el San Martín y el Sarmiento, también con demoras por problemas técnicos. Central de Tránsito 710, Nora Acosta.
4: Para hoy se esperan nieblas durante toda la jornada, cielo despejado, se esperan 17 grados de máxima.
5: En Buenos Aires 8 grados 2 décimas, humedad 98%.
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0: Bueno, qué lindo esto. Esto nos lo manda un oyente. Es una composición propia. Raúl Picone vive en Villa Elisa, en La Plata, y nos ha dejado esta mañana un pendrive que en este caso trae música, no las cripto de Adorni,
1: claro.
0: ¿No? Un pendrive, este sí que es un pendrive, ¿no? Con música que llega al alma. Y nos pone, cuando falleció Maradona, compuse un tango para él. Al fallecer el indio, como creo que tiene una esencia similar, utilicé la misma pista con letra hacia el indio, ¿eh? Así que, bueno, Raúl Picone, Villa Elisa en La Plata, que ha hecho este tango para el indio Solari, titulado El indio descansa en paz. Nuestros oyentes, que los escuchamos, los tenemos en cuenta, para que vean que recepcionamos todo lo que nos manda, y bueno, muy linda versión.
1: Expresiones
0: realmente.
1: Expresiones populares, Gustavo.
0: Sí, señor.
1: No, claro.
0: Lo que despierta, ¿no?
1: Ahí está.
0: Lo que despierta. Bueno, 9 de la mañana, 6 minutos, ¿con qué temperatura estamos?
1: Bueno, una mañana fría, desapacible, con 8 grados, 2 décimas de temperatura en Buenos Aires, 98, el porcentaje de la humedad, el cielo despejado, pero el tema es la neblina, ¿eh? Todavía la visibilidad reducida a 8 kilómetros.
0: Bueno, Mauro querido, antes de que partas hacia otro destino laboral, danos a hacer una síntesis entonces de lo que se viene hoy, en ceremonia inaugural.
2: Así
0: en
2: es.
0: Canadá y Estados Unidos, y partidos también ya, ¿no?
2: Así es, Gato. Hoy entonces recordemos a las 16 horas con ceremonias previas, Canadá frente a Bosnia, y a las 22 horas Estados Unidos, Paraguay. Y mañana vamos a tener tres partidos. Qatar, Suiza a las 4 de la tarde, a las 7 Brasil, Marruecos, y 22 horas Haití, Escocia. Del fútbol local, para puntualizar, dos noticias importantes. Que el Vasco Arruabarrena ya comenzó a generar una limpieza en el plantel de Boca. Desde Herrera me dicen que el próximo puede ser hasta Edinson Cavani también. Jugadores de peso, pero que ya no tienen recorrido. Y que Boivoda es el nuevo entrenador de Racing, va a reemplazar
0: a
2: Gustavo Costas.
0: ¿Vuelve Villa a Boca?
2: A ver, Riquelme lo quiere.
0: ¿Habló
2: Villa?
0: Con...
2: Sí, sí. Riquelme habló primero con la cercanía del jugador. En las últimas horas me dicen que habló con Vila, con el presidente de Independiente Rivadavia, porque a Vila no le había gustado mucho que habían hablado primero con el representante y con los jugadores. Tienen que darse cuenta que hoy es algo que pasa en el fútbol en general. Primero hablan con los jugadores, después con los dirigentes. Pero bueno, es una posibilidad. Como mínimo, hace ruido que pueda llegar a volver Villa a Boca,
0: sí.
2: Pero es una posibilidad concreta.
0: Bueno, el lunes nos metemos de lleno, Argelia, me informás bien.
2: El lunes me gusta Uruguay, Gato.
0: Me instruís, no me interesa. El lunes,
2: vengo con la de Marcelo.
0: Acá hinchamos por la selección argentina.
2: Sí, también, obvio.
0: Vamos.
3: Mañana nos ponemos la de Marruecos, el lunes la Uruguay, el martes la Argentina.
0: Acá únicamente tenemos puesta la camiseta argentina.
2: ¿En serio?
0: Go home, todos los demás, go home.
3: Todos
0: afuera.
1: No,
0: acá es fútbol a cara de piedra.
1: Arriba la celeste.
0: Nada. Acá únicamente celeste y blanco, ¿eh? La escaloneta acá. Vamos por la escaloneta. Así que, y me contás de Argelia todo, quiero saber.
2: Sí, sí, claro. Argelia que goleó a Bolivia en el último partido amistoso. Bueno, es uno de los rivales bravos que va a tener Argentina en la zona, al igual que Austria. Yo creo que los dos primeros partidos son los bravos, sin subestimar a Jordania, pero es una de las selecciones flojas. Así que bueno, fin de semana con mucho fútbol de mundial y con Colapinto corriendo en Barcelona. Así que para el lunes vamos a tener
1: también,
2: de todo.
1: Claro.
2: Sí, de todo.
1: De todo.
0: Sí, el domingo pasado volvió a la normalidad
2: en Canadá. Sí.
0: Bueno, gracias, Mauro.
2: Un placer.
0: Ariel, vamos.
3: Anduve recorriendo el Espinel, como dice el señor Silvestre, ayer en Comodoro Pi, más por la tarde hablando con funcionarios públicos, incluso algunos de este gobierno. Nadie, absolutamente nadie, vio nada de positivo en la entrevista que Manuel Adorni le dio a nuestro colega del Río en La Nación Más. Es más, dicen, atenta contra su propia estrategia procesal. Porque por un lado, lo que el hombre hizo fue intentar una historia para correrse de cierto tipo de delitos y llevarse la causa muchos años para atrás, pero por otro lado se presentó en televisión y le mintió a todo el mundo. Y genera un nivel de fastidio, una irritación en la población, una irritación en los funcionarios públicos, en la dirigencia política, que lo que hace es hacer que permanezca por sobre el radar, que todos lo estén mirando. Y cuando todos te están mirando, es difícil incluso negociar nada si es que lo estabas pretendiendo. Nadie hoy está dispuesto a ayudar a Manuel Adorni. De hecho, lo primero que ocurrió tras la presentación de esta historia que hizo Adorni fue que la Fiscalía le pidió a la Oficina Anticorrupción que le mande con carácter de urgente las declaraciones juradas de Manuel Adorni y su información, sus legajos reservados. Habrá que ver cómo hace Adorni ahora para explicar que, o para demostrar que fue él el que movió esas billeteras virtuales, el que movió esos criptoactivos. Porque todos los especialistas dicen, a lo que explicaba más temprano Juan Estrasnoy, que los movimientos se pueden probar. Lo que no se puede probar, o lo que va a ser más difícil, es la titularidad. Y que incluso él pudo haberse hecho de estos criptoactivos o de estas billeteras con movimientos ya realizados en el pasado para hacerlos pasar por propios y decir, acá está todo lo que conté. Así que atención con esto, porque pareciera ser que no se salva, que no zafa Adorni con el cuento del tío cripto que nos presentó en las últimas horas.
0: También ahí en lo de Adorni hay que ver, porque no nos olvidemos que ya mintió también el año pasado cuando se presentó de candidato a legislador porteño, juró y perjuró que iba a asumir su banca, volvió a mentir Adorni, nunca asumió, nunca le interesó realmente, y en ese momento él también tuvo que presentar ante el Tribunal Electoral porteño una declaración jurada. No sé qué habrá presentado.
3: Estaba medio departamento y el de La Plata.
0: Y bueno.
3: Solo esas dos cosas. No estaba Indio Cuá, no estaba Mirón,
0: bueno,
3: no había
0: tendrá
3: nada.
0: Tendrá que ver la justicia electoral de la Ciudad de Buenos Aires si no inicia un proceso ahí por haber mentido también al Tribunal Electoral de la Ciudad de Buenos Aires.
3: Y tenía,
0: ¿no?,
3: un pucho de ahorro en efectivo.
0: Bueno.
3: Ni cerca. Y además ya el año pasado él ya había, supuestamente, según su relato actual, él ya había recurrido a los cripto. Digamos, ya había liquidado lo que tenía en criptoactivos para pasarlo a billete y con eso hacer todo lo que hizo. Es un verdadero mentiroso, pero hay que empezar a revisar hacia atrás todo lo que dijo en toda materia, si querés. Porque desde el día, me acuerdo que nosotros pusimos el grito en el cielo, desde el día que él mostró la cola del perro en una conferencia de prensa y dijo, con esta cola de perro se hizo un trámite para crear un certificado de discapacidad y se le otorgó a una persona, desde ese día en adelante dejamos de creer cualquier cosa que diga. Y como decía ayer, creo que fue Mitchell, si aparece y te dice buen día, vos chequeás, mirás, relojeás para afuera a ver si no se hizo de noche, porque de un punto a esta parte, todo lo que dice Adorni, todo está puesto en tela de juicio.
0: 9 de la mañana, 12 minutos.
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0: Y hoy recibimos al señor Esteban Morgado. Pero bienvenido, Esteban, ¿cómo te va?
7: Bien,
0: qué gusto verte.
7: Igualmente,
0: y recibirte.
7: Un placer.
0: Ya estabas rezongando.
7: Sí, bueno.
0: La realidad.
7: Estaba diciendo qué bárbaro, cómo nos mienten en la cara, ¿no? La cara de piedra del tipo. Y vos
0: pero
7: te das cuenta que estás cameleando, que es un verso. Todo
0: pero
7: lo
0: también,
7: que
0: dice. Esteban, tenemos que empezar como sociedad a no permitir
7: claro,
0: más,
7: sí, sin duda,
0: dejarnos
7: sin
0: engañar,
7: sin duda,
0: y que nos mientan en la cara.
7: No,
0: hay que empezar a reaccionar,
7: pero
0: ¿no?
7: Escúchame, a dónde llegamos ya está, basta, ya,
0: claro,
7: basta, ya, ¿cuánto más?
0: Claro,
7: nos están vendiendo el país, regalando el país, nos están destrozando por todos lados,
0: claro,
7: la gente no tiene para morfar, ¿cuánto más? ¿Cuánto hay que esperar?
0: Claro, por
7: ¿no?
0: Eso es lo que hay que hacer como sociedad. No podemos seguir naturalizando todo lo que estos tipos están haciéndonos.
7: Pero parece nada, exactamente como decir, lo naturalizamos,
8: sí,
7: y las cosas siguen pasando. Y es una tras otra, todos los días es una pesadilla distinta.
0: ¿Quién iba a imaginar, como yo digo siempre, porque yo me agarro la cabeza, quién iba a imaginar que íbamos a permitir que dejen de lado las leyes laborales que en décadas nos pusieron adelante en el mundo entero y hoy nos quedamos sin legislación laboral,
7: pero
0: sin derechos laborales?
7: Sí, sí,
0: ¿no?
7: Sí, sí, sí. Para cualquier lado donde mires hay un espanto.
0: Sí, total. Para bueno, vamos a la música,
7: ahí vamos.
0: Llena. ¿En qué andás?
7: ¿En qué ando? En varias cosas, por suerte, dentro de todo, remando en dulce de leche repostero, pero peleando como siempre, resistiendo. Ese fue un hermoso tema que grabamos con el Negrito Fontova. Resistiré en su momento, en una versión tanguera. Y bueno, ahí vamos, resistiendo. Estoy haciendo varias cosas, tocando con mi cuarteto, con el que hace 27 años estamos juntos, con Walter Castro, Quique Condomí y el Mono Hurtado. Después, ahora el 21 de junio voy a estar con Carlos Polimeni.
0: Sí, con Carlitos, un gran compañero querido.
7: Sí, ayer cuando le conté que venía me dice, uy, te van a tratar fenómeno, el gato es un gran amigo. Bueno, estamos con Carlos haciendo casualmente un espectáculo, se llama Tangos de Resistencia, en La Carbonera.
0: La Carbonera es un espacio hermoso.
7: Hermoso. ¿No? Eso queda en Balcarce y Carlos Calvo.
0: Claro, exacto. Carlos Calvo 299. Estamos ahí en San Telmo.
7: Tal cual. Eso es el domingo 21 de junio y vamos a contar con invitados como Marcelo Balcells, Omar Gianmarco.
0: No cantará, ¿no, Polimeni?
7: No, Polimeni no canta, no. Pero
0: recita, tiene historia, que lo hace espectacular.
1: Es un regalo para el Día del Padre.
7: Exactamente.
1: Lindo regalo para el Día del Padre. Muy bien. Sí, me gusta.
0: Bueno, y veo también que tenés una fecha que me encanta con la divina Silvina H10, que le mandamos un beso enorme, ¿no? También.
7: Tal cual, con Silvina.
0: Letra y música.
1: Juntos, ¿no?
7: Letra y música empezó en el año 98. Mirá. En Canal A. Y bueno, y seguimos desde entonces.
0: Belleza de programa era, ¿eh?
7: Estaba bien, ¿eh? Sí.
0: Belleza
7: estaba
0: de programa.
1: Era pionero de un modo distinto de entrevistar, con música, distendido, sacarle lo mejor a los entrevistados.
7: Exactamente, esa era la definición exacta. Sí. Bueno, con Silvina tenemos ese. El programa lo tenemos en forma de show. Y lo hacemos a medida de, suponete que vos le querés regalar al gato su letra y música, entonces vamos de sorpresa a la fiesta de su cumpleaños y le hacemos una entrevista ahí con la música que previamente por ahí acordamos o tenemos algunos guiños con quien nos contrata para saber por dónde va la historia musical, o cómo sorprenderlo. Uh-huh. También lo hacemos para empresas y lo hacemos en teatros, en boliches, en lugares para, bueno, rememorar o jugar con esto de, en el caso del show, de nuestras propias letras y música. Entonces hablamos de lo que fue nuestra adolescencia, lo que era la década del 70 en cuanto a la moda, a la música que bailábamos, lo que eran los asaltos, en fin.
0: Qué bueno. Está bueno. Lindo momento de recuerdo a través de la música.
7: Tal cual.
0: ¿No? Y aparte, divina Silvina H10. Bueno, maestro, ¿qué nos va a regalar? Necesitamos música en esta mañana.
7: Bueno, vamos a ver.
0: Lo que mande.

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0: 20 minutos ya de las 9 de la mañana en toda la República Argentina. ¿Cómo está ciudad? ¿Cómo está Departamento General Belgrano? Tengan ustedes muy buenos días. Aquí estamos arrancando, como siempre. Esto es Radio Ciudad, la mañana de la ciudad.
1: Y juntos iremos por más. Es hoy, el tiempo que tenemos es hoy.
0: No, le estaba por decir que está dominando, pero van a decir no. Qué joda, ¿no? No va a decir nada.

existe el panorama, ¿eh? Para todo lo que ya está con la sintonía de radio, lo que se encuentran acá en la ciudad, en nuestro departamento, lo que están en otras partes, por ejemplo, en otros departamentos, en Capital de La Rioja, en departamentos acá, colindantes al Belgrano, por ejemplo, en otras provincias, siempre y como compañía, ahí está, la mañana de la ciudad. Lo hacemos desde el Jardín de los Llanos Riojanos. Estamos ubicados en calle José de Salinas, a pasito de la plaza principal, en la ciudad de Olta, departamento General Belgrano, provincia de La Rioja.

grande esta versión de Cuchillo Juan Tamanera, sonando acá en la mañana de radio, versión de Airbag en la mañana. Bueno, arrancamos con algo de noticias, ¿les parece? Dale, vamos. La temperatura a esta hora de la mañana, atento, porque estamos con 9 grados, agradable la temperatura, pero con llovizna. Por momentos, así va a estar el panorama. Pero ya te cuento lo que indica el Servicio Meteorológico Nacional raro, ¿viste? Un día te dice sí, otro día te dice no. Pero estaba anunciado para este viernes, la probabilidad, pero con el solazo de ayer, dije, nada, es una locura que tengamos llovizna. Por eso no puede obviar, pero... La temperatura a esta hora de la mañana en la ciudad de Olta. En otros lugares no está lloviznando, ¿eh? Estoy tirando como dato. Salvo que acá en Olta, al hacer como un embudo con un cerro, es como que se queda un poquito más. El tema de la niebla más bajo y moja un poco. Bueno, las noticias, o por lo menos esta mañana hemos tenido, ¿viste? Una micro llovizna, ¿sí? La mínima para hoy va a ser de 10 grados y la máxima va a estar en la franja de los 14 grados. En realidad me marca otro servidor. El Servicio Meteorológico me apunta que vamos a tener 17. Y el cielo para hoy va a estar algo nublado. Así que tómenlo como que es una niebla lo que tenemos a esta hora, ¿sí? 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Comenzamos a informarnos. Vamos a meternos con la tapa del diario El Independiente. Para hoy titula lo siguiente: Proyecto minero en Las Pailas entró en etapa de perforación. Estamos hablando como el título en grande, ¿no? Que tiene la tapa del diario El Independiente en la jornada de hoy. Y hace referencia precisamente a este proyecto donde el gobernador Ricardo Quintela, junto a autoridades provinciales, recibió a las autoridades de la empresa minera OCM Mining. Bueno, de acuerdo a esta información que presentaron los resultados, en este caso de la primera campaña de prospección realizada allí en el proyecto Las Pailas, en el departamento General La Madre. La próxima etapa prevé lo que es perforaciones de entre 2.000 y 3.000 metros y una mayor inversión aquí en la provincia. Ganó México en su debut y la foto principal del diario. México, sin sobrarle nada, logró ganar por 2-0 a Sudáfrica en la apertura del Mundial 2026. Su capitán Montes se fue expulsado en el final del partido en el Estadio Azteca. Con los goles de Julián Quiñones a los 9 minutos del primer tiempo y el goleador Raúl Jiménez a los 22 del segundo tiempo. México consiguió el triunfo en el duelo inaugural de la Copa del Mundo. Alertan por caso de gripe. Para recibir esa noticia buscada porque no hay más, bueno. Hay gripe hace rato. Preparan fiestas patronales. Pedido de captura por violencia de género. Y La Madrid, convenio por el Parque Solar. Así, título nada más hoy la etapa del diario El Independiente. En la parte del Zócalo Superior, Adorni tiene patrimonio de más de 944 millones de pesos ahora, en teoría de lo que dijo Adorni. Adorni, tiempo atrás, antes de entrar al gobierno, le cortaban la luz por no pagarla, para que sea una idea. Gente de bien. Qué bueno. Hicimos en la política así. Entramos a esto. Por eso lo votaron. Gracias. Según INDEC, en mayo la inflación fue del 2,1%.

La etapa del diario Clarín titula lo siguiente: bajó más la inflación y el riesgo país ya es el menor en 8 años. En mayo, el índice de precios fue del 2,1%. En abril había sido el 2,6%. México despegó su fiesta multitudinaria y su primer triunfo, el asunto principal hoy de la etapa del diario Clarín. Lo más destacado de la apertura del Mundial para mí, como tanto Mana. Adorni recogió una ola de críticas y casi ningún respaldo. Casi. Tiene de Milei. Otro revés para Tobillino en la causa por la mansión de Pilar. La Cámara Federal de Casación Penal rechazó el pedido de los presuntos testaferros del tesorero de la AFA para que la Corte Suprema defina que el juez se quedará finalmente con el expediente por la mansión atribuida a Tobillino. En Perú se revierte la tendencia de Keiko toma la delantera. Fujimori aventaja en el balotaje a su rival, el izquierdista Roberto Sánchez, por poco más de 750 votos. El resultado definitivo se conocerá el 7 o el 15 de julio. Bueno, siempre se dijo, ¿no?, que Keiko llevaba la delantera. Me ha sorprendido, ¿viste?, cuando se cuentan algunos... algunas zonas, ¿cómo se dice? Departamentos, ¿no? Porque yo voy a usar el término acá, ¿no? Y después llegan a otro departamento donde la otra parte, como para generar, ¿viste?, esa suspicacia. A veces se presta a veces los tribunales, ¿eh?, que abran bien, parejito, uno en un lado. Bueno, Dibu entrenó, preocupa, Tagliafico y llega Senesi. Bueno, preocupaba a Dibu, ¿viste?, que empiezan a generar... Yo lo voy a decir, no siguen mucho por lo que generan los medios de comunicación, quieren captar, obviamente, televidente, hay mucha pauta en esto de captar, obviamente, y generan esto, el Dibu, la mano, viste, el Dibu se tocó la mano, uy, uy, uy, uy, se toca la mano el Dibu, se toca la mano el Dibu, y empiezan a generar, preocupa Tagliafico, ¿qué pasó? Y mirá, o sea, hay que... el técnico le ató los botines, una cosa así, y no. Preocupa tener el fin, no se pudo botar los botines. Y llega Senesi. El tema de Senesi es la influencer que tiene como novia, que es muy bonita, influencer, todo. Y como... bueno, así que ya seguramente va a recibir crítica porque somos así. Títulos destacados de la etapa del diario Clarín. Vamos ahora con lo que es el periódico La Nación. Tiene estos títulos como destacada. La justicia profundiza la investigación sobre Adorni y el gobierno busca sostenerlo. Es increíble lo de Adorni, ¿no? Es algo que realmente es como para... si vos tenés que meter la mano, y mi consejo, mete la mano, porque tenés el ejemplo acá de Adorni y por todos lados, y sale a decir un montón de cosas, y que encontró plata, se muere el padre y encontró dólares. Es increíble. Tenía hipotecado el padre el departamento, o sea, la casa. Pero tenía dólares, muchísima plata tenía guardada. No pagó la casa. Bueno, cosas así, insólitas. Sí, la otra plata la gané en la timba. La ganó en la timba, dice. Es increíble. Por eso digo, si esta gente es gente de bien, un gobierno para sacar a los choros eligió esto, y mirá lo que está haciendo Adorni, que te cortaban la luz, y ahora 944 millones. Contamela. ¿Dónde te vas a meter? Bueno, la inflación volvió a retroceder en mayo, fue del 2,1%. El riesgo país cayó al valor más bajo en 8 años también. Y la foto del diario La Nación, una ceremonia que no quedará en la memoria. A ver, ¿qué quiere decir esto? Desajustes organizativos y el caos en el tránsito de Ciudad de México rodearon lo que es una fiesta sin brillo. Sí, me pareció mucho cántico, pero pasa que otros países, otros mundiales dejaron la varita muy alta. Es medio difícil, la gente quiere ver algo, por ver nada más, quieren que lo organicen algo lindo, más panante, entonces. Bueno, y aparecen los críticos. No hacen nada, pero critican, y a través de esas críticas ganan.
La tapa del diario Página 12 titula, para mí estuvo buenísima la apertura, pero obviamente, sí, no les, les faltó eso que todos quieren, ¿viste? ¡Wow! Una mentira mundial. Bueno, una mentira mundial publica el diario Página 12. Bueno, ¿a qué hace referencia el diario Página 12 a una mentira mundial? Bueno, a lo de Adorni, claro, la imagen de Adorni. ¿Y por qué la mentira mundial? Con la imagen de las chicas superpoderosas, ¿no? Una cosa así, creo yo, que es lo que... Bellota esto, ¿viste? Una mentira mundial, la declaración jurada de Manuel Adorni se transformó en una confesión de parte. Pasó de 108 millones... Escuchen esto. Escuchen esto, aquellos que... Acá, incluso, ¿no? Apuntar al, a ese olteño que... ¿cómo te puedo decir? Gozaba con la corrupción de un gobierno y apuntaba que el que él elegía era brillante de honesto. Hoy se quiere comer los mocos, te digo una cosa. Bueno, la declaración jurada. Escuchen esto que está buenísimo. Analicemos de aquel que le cortaba la luz a lo que es ahora. Pero no hace mucho, sino hace muy poquito. Dice el diario Página 12, la declaración jurada de Manuel Adorni se transformó en una confesión de parte, pasó de 108 millones en el 2024. ¿Se acuerdan? 2024, cuando le hace falta hacer los números como Adorni, hace muy poquito, diría menos de dos años. Pasó de 108 millones en el año 2024 a 944 millones de pesos en el año 2025. Bien. Yo te tiro esto en el año que estamos, 2026. Esto es peor todavía, es menos el tiempo, del 2024 al 2025. Reitero, de una declaración jurada de 108 millones... En 2024 a 944 millones en el 2025. A ver, que le grafico un poquito porque me interesé en la, qué dice Adorni. No, me pasa que yo tenía algunos ahorros negros y eso no lo declaré, obviamente, como cualquier argentino dice. Entonces tenía mucho más millones en negro. Una cosa. Bueno, ahora tengo que... Aparte, tenía unos dólares. Y, ¿pero de dónde sacaste esos dólares? Lo tenía mi papá, dice, cuando él muere, yo voy al departamento y lo tenía escondido, lo encontré, dice, lo encontré. Eso también me empieza a sumar. Y la... Che, pero igual, no cierra. Ah, no, gané tanta plata con los bacon, dice. Así, creer o reventar. Le toma el pelo a todo, es como una burla. Dijo que había invertido en Bitcoin... que convirtió en 500 mil dólares y cometió el error de no informar. Diputados avanza hacia una interpelación. En el gobierno nadie lo defendió. Vamos de nuevo, que está buenísimo como lo explica hoy Diario Página 12. Lean a veces las tapas de los diarios, no se queden con Clarín, con La Nación, con los programas de Feynman, porque... defienden al gobierno que apostaron, obviamente, imagínate. Ahora... decir, che, los otros parece que eran más piola. La declaración jurada de Manuel Adorni se transformó en una confesión de parte. Pasó de 108 millones, pero escuchá, porque yo sé que no creo, no puede ser, no puede ser. Sí, es. Pasó de 108 millones en 2024 a 944 millones. Ponele que sea el doble, que sea el doble. De 108 que pase a ser, ponele 300 o 250, pero si no... Es mucho más, de 108 pasó a 944 millones, 2024, viste, a poquito de que empezó a asumir, ya en el 2025, el año pasado, ya tenía 944 millones. Dijo que había invertido en Bitcoin, que convirtió en 500 mil dólares y cometió un error de no informar, se olvidó de informar, un detalle nada más. Diputados avanza ahora en una interpelación en el gobierno y nadie lo defendió, ¿bien? Lo ataca Patricia Bullrich, Villarroel, todo el mundo lo ataca y sigue en el cargo de creer o reventar.
Ahora, en este momento, lo que publica Infobae, aumenta la presión de la oposición tras la declaración jurada de Adorni. No puede seguir, aseguró ahora Schiaretti. El ex gobernador de Córdoba se sumó a los reclamos del PRO, la Unión Cívica Radical, la Coalición Cívica y otros dirigentes. Otro espacio ya lo venía pidiendo hace rato. Estos, los aliados, y ahora no le queda otra de querer hacérselos honestos diciendo, che, Adorni, no podés seguir. Es increíble. Ahora, si este fue la cuca, es increíble cómo le están dando. Imagínate si fuese un Josecito López así con los bolsos. ¿Sabe qué, no? Tenemos hasta marcha. El presidente sostiene al jefe de gabinete que aseguró que ganó $300,000 con las criptomonedas. Mira, dice, no, ganó esa plata, sí, chico. Las personas con discapacidad podrán viajar gratis en colectivos usando la SUBE. ¿Cómo gestionar el beneficio? También lo destaca la portada de Infobae. Franco Colapinto cerró una buena práctica al quedar décimo en el Gran Premio de Barcelona de Fórmula 1.

0: Y nos vamos con la noticia destacada de la portada Minuto 1. Lo más sobresaliente es lo siguiente. En medio del escándalo por su patrimonio, dice Minuto 1. Adorni anunció un beneficio para personas con discapacidad. Y es sensible el tipo, es increíble. Una mamá descubrió gracias a las cámaras de seguridad que sus hijos sufrían maltrato a manos de una cuidadora. Villarroel, la vicepresidenta de todos los argentinos, le exige a Adorni que se presente este mes en el Congreso y arde el gobierno. Interna feroz. Villarroel, la vicepresidenta, le exige a Adorni que se presente este mes en el Congreso. Aparte, Adorni no va ahí, le va a decir. Aparte, ¿qué tengo que ver? Son los simples senadores ustedes. No son la justicia, por ejemplo. Son los simples senadores. Algo le va a decir Adorni. Fuga y persecución en Mendoza, así cayó lo que es una pareja de ladrones tras un intento de robo. Esto también lo destaca hoy la portada de El Diario Digital Minuto 1. Reiteramos, la temperatura mínima para hoy va a ser de 10 grados y la máxima va a estar en la franja de los 17 grados. Las temperaturas para la jornada de hoy se van a manejar en esa franja, esto para que vayan teniendo en cuenta. Y la probabilidad de precipitaciones, a mi entender, va a ir disminuyendo durante esta jornada. Mira, te diría hasta sol podemos tener más tarde, pero todo puede cambiar. Señores, hasta acá estás informado. 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

Bueno, activando aquí la mañana en la radio, esta parte ya a las 10:09 en todo el país. Venimos bien con la música, ¿eh? Me gustó el tema de Isabel Mandoza recién. Quijano pusieron El Pastor.

0: Luis, ¿cómo estás, Nahuel? ¿Cómo andas, querido? ¿Cómo andas? Buen día.
1: Buen día, Pablo. Eso es un abrazo para vos. A vos, saludos a la Gessi, la Casi se mete.
0: Muy bien, bueno, otra vez llovinando, Nahuel, hoy. Esta mañana, ahora no, pero esta mañana sí. La Rioja Capital, me cuenta Zoe, que se va a estar, está yendo a la universidad. Niebla ahí.
1: Llueva.
0: Niebla ahí. Bueno, pero lindo. ¿Vio la apertura del Mundial? ¿Vio algo o no? ¿Algún partidito, algo?
1: Ah, tenía mi favoritito.
0: ¿Pero viste la apertura del Mundial? ¿Viste algo?
1: Murió, sí.
0: ¿Viste el partido de México o no?
1: No vi en México.
0: ¿Pero
1: no
0: y cómo te va a perder? ¿Qué estuviste haciendo? O sea,
1: no me lo siento.
0: Es que vos sos el informador deportivo, vos sos el segundo de Tito. O sea, tenés que estar al tanto de toda la información. Yo te pregunto, ¿cómo salió México?
1: 2-0.
0: ¿Ah, cuánto?
1: 2-0.
0: ¿Seguro?
1: Sí.
0: Ya voy a escuchar el informe del profe. Si coincide, bueno, vos decís 2-0 con México. Dios, no te enfades. Pero por Dios, no te enfades. Me voy con los números de la quiniela de noche y en un ratito tengo lo demás, Y como siempre, presentado por la gente de Agencia Oficial Victoria. Anoche en la quiniela, vamos a comenzar con Quiniela Ciudad. Salió a la cabeza el 9.987, Los Piojos. En la nocturna de Buenos Aires salió el 8.322, El Loco. En la nocturna de Córdoba salió el 4.918, La Sangre. En la nocturna de Santa Fe salió el 7.315, Niña Bonita. Y en La Rioja salió el 1.753, El Barco.
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0: Bueno, abrimos una parte importante en la mañana en la ciudad, señores. ¿Cómo te va, Jessica? ¿Cómo andas, querida? Muy buen día. Ahora sí,
1: qué bárbaro. Buena mañana para vos, mi corazón, para todo el equipo. Qué hermosa mañana. 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
1: Bueno, hoy vamos a conversar con algunos de los comerciantes. Vamos a empezar hoy como viernes. Tenemos sorteos también aquí en la radio. Tenemos entrada que vamos a estar regalando para el espectáculo del fin de semana. Sabía que mañana tenemos bailable también, Jessica, ¿no?
0: Sí, por supuesto, bueno. Sí.

0: ayer, en el transcurso del trayecto, vamos a decir así, de la pileta Vicky por avenida Perón, si alguien encontró una caja de herramienta o si alguien vio algo de que alguien haya alzado una caja de herramienta, bueno, el dueño la está buscando, todo tipo de herramienta tenía, así que si alguien la encontró, obviamente es como que encontró un tesoro, así que ese tesoro alguien lo anda buscando. Y si alguien vio a ese vecino que encontró, y bueno, viste, generalmente vos encontrás algo y sabés, ya cuando te lo encontrás y te lo guardás, ya queda con esa picardía de que, bueno, si aparece y si me entero, la devuelvo, pero si no, queda para mí. Pero a veces es bueno que publiques en tu estado, che, encontré esta caja de herramienta, bueno, quiero decir que el dueño la está buscando. Bien, si alguien vio algo entre la pileta Vicky hasta lo que es todo el trayecto de Ruta 79, agarrar lo que es Avenida Perón, ahí por el ingreso Ruta 79, Avenida Perón, ahí el kiosco de Cari y de Rueda, más o menos en esa zona. Bueno, por ahí, si alguien encontró una caja de herramientas, el dueño la está buscando. Y si alguien vio algo, ¿quién la alzó? También si nos puede avisar. Sí. De todas maneras están chequeando algunas cámaras ahí para ver si alguien tiene esa imagen, esa data. Se está buscando lo que es esta caja de herramienta, Muchas gracias.
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0: Qué lindo que está el bloquecito de música, me encanta. La escuela mientras es tarea, prendió la radio y por supuesto dice, pasen una de Mario Luis, por favor, gracias, estamos trabajando.
1: Qué linda música, me pide Mario Luis, es como que me... Ah, es como que me hace un cambio, Scaloni, ahí este Gabo. ¿Ah?
0: Y bueno, ¿le gusta Mario Luis?
1: Bueno, ¿cómo, querido?
2: Basta, no,
1: ¿vos sabés quién es Mario Luis?
2: No.
1: Ay, bueno, espera, ¿qué te mete? ¿Quién es Senesi, Nabu? ¿Quién es Senesi?
2: ¿Cuál es?
1: Senesi, el que convocó a Scaloni.
2: ¿Senesi?
1: Senesi, eso tenés que averiguar. Eso tenés, estudiame eso, ¿quién es Senesi? Después del profe me tenés que contar.
2: Dale, dale, gracias. Por favor. Tengo que estar ahí, Bobis, con teléfono. Con caricias. Y el que más te
0: conoció. Nada. Bueno, seguimos avanzando en la parte comercial de la mañana. 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

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No, no, no.

¿Cuánto tenemos de temperatura acá? 9 grados. Me acaba de regalar un termómetro de, dice, de año, dice esto, una reliquia NASA, esto para obedecer a mi abuelo, nos regalan acá para que pase el tiempo como corresponde, dice. La temperatura acá en la... Ahora me regaló un amigo invisible, un amigo invisible. Gracias, querido. Claro que no. Lo podemos tener, ya lo colgamos acá en la radio, en alguna parte allá de...

0: Qué buen bloquecito, ¿eh? Esto es Gladys Pelusa, enganchaditos. Jessica, dame una más y ya me voy con recordatorios en la mañana.
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0: Los números de la previa presentado por la gente de Agencia Oficial Victoria, previa Ciudad a la Cabeza, el 6.194, el 94 Cementerio, en Provincia 9.965, 65 Cazador, en Córdoba 6.963, el 63 Casamiento, en Santa Fe el 806, el 06 es el Perro, y por último en La Rioja el 2.593 y el 93 Enamorados. 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
1: Bueno, tengo que hablar también sobre una actividad que se viene, nada más y nada menos, que en la jornada de hoy. Atento con esto porque vamos a hacer, no se suspende por mal tiempo, digo, pero hoy tenemos lo que es el torneo solidario. Así que ya cuando vengan los chicos a hacer un sorteo en un rato, que traiga el alimento para la radio y le pagamos acá, si puede ser.
2: No hay ningún problema.
1: Tenemos que ir a aportar a nosotros por lo menos con...
2: Sí.
1: Un kilito, mira, como mínimo.
2: Mínimo.
1: Como mínimo, un kilo de alimento para los perritos del refugio. Torneo solidario de vóley se juega hoy, chicos. No olvidarse, 18 horas. Polideportivo Hermano Becerra, el Polideportivo Municipal Hermano Becerra. Hoy, valor de la inscripción es alimento para perros. Es más, no te dice cuánto, hasta medio kilo si sos amarrete, viste. Si no, si amás el vóley y no querés los perros, le da medio kilo por lo menos. Porque los hay, ¿viste?
2: Sí.
1: ¿Cómo te va, Nati? ¿Cómo andás, querida? Buen día.
3: Buen día, Nazareno, para vos y tu amplia audiencia.
1: Muy bien, ¿qué pasa? ¿Esa gargantita está tomando frío? Todo eso
3: sí, anoche tomé mucho frío jugando. Estuvimos entrenando.
1: Jugando el vóley,
3: sí, estuvimos entrenando.
1: Haciendo deporte. Entrenaron anoche, ¿y qué onda? ¿Cuántos equipos tenemos ya? ¿Cuántos confirmaron, por ejemplo?
3: Bueno, Belgrano nos confirmó con dos equipos. Uh-huh. Loma Blanca.
1: ¿Belgrano mixto o Belgrano varones nada más?
3: Varones, bien. Varones. Está otro equipo de Loma Blanca, que no nos dijeron poner el nombre, es mixto. Dos equipos principiantes. Y bueno, y nosotros armamos como 4 o 5 equipos más.
1: 4 o 5 equipos más tenés. Déjame mandar un mensajito, yo voy a tratar de mandar un audio acá a un amigo. A ver, acá está. Hermano, ¿cómo está el tema del equipo de vóley que dijiste que vamos a armar? Porque estoy viendo qué camiseta vamos a usar. Vos avísame porque quiero saber, si no me voy a jugar a otro equipo. Gracias, Jessica. ¿Vos ibas a jugar también, Jessica?
2: También,
1: porque
2: sí.
1: Fabián me ya compró calzas, rodillera, todo, te cuento.
3: Sí, también me hablaron de ese equipo.
1: Así que los espero.
3: Yo
1: soy ¿cómo es el que está con la camiseta distinta?
3: El infiltrado.
1: No, ¿cómo el infiltrado? Libero, Nati, libero. Libero, no me hagas como el infiltrado.
3: Es vóley. Pero sí, pero vos sos de otro equipo, Nazareno.
1: Ya me puso acá, ya. Eso es la primera transferencia que hubo. ¿Dije bien transferencia?
3: Pero vas a jugar en dos categorías distintas.
1: Claro. En la
3: podés
1: elite
3: jugar en las dos.
1: Y voy a bajar acá a jugar con mi amigo.
2: Se dio el vóley.
3: Voy a bajar, dice Jessy.
2: Sí.
1: Estoy, claro.
2: Nati, ¿qué nivel? Yo no sé este chico.
3: Te espero, Jessy.
2: Sí.
3: Bueno, tienes que jugar.
1: Bueno, ¿qué tenemos que llevar? Alimento no perecedero y reposeras, todas esas cosas. Me estaban diciendo, las chicas van a llevar el equipo de mate porque nos van a atender bien, según lo que me dijeron. Somos de jugar el gole, ir y comer un bizcochito, todo y volver a jugar.
3: Reposeras,
1: eso de agüita,
3: cosas para el mate. Lo único que va a vender nuestro grupo de vole es agua caliente, nada más.
1: Agua caliente.
3: Porque necesitamos comprar pelotas, Nacho.
1: Bien.
3: Es lo único. Después hay gente que nos preguntó si podían ir a vender panchos, cosas dulces. Pueden ir tranquilamente a vender. Lo que sí les pedimos que colaboren con alimento para el refugio, nada más.
1: Perfecto.
3: Que lleven para vender, pero que colaboren también con el
1: refugio. Y comprando agua también, colaboren con
3: el refugio. Y colaboren comprando agua porque necesitamos comprar elementos, más que todo pelotas. Tenemos un grupo muy grande, cada vez van más chicos, se van sumando más. Y bueno, reiterarles que está abierta las puertas del poli para el que quiera entrenar, puede ir a hacerlo.
1: Miren, yo tengo la formación del equipo, son 6, ¿no?
3: 6.
1: Imagínate.
3: Malo suplente.
1: No, creo que llegamos a 6.
3: Bien.
1: El chico confirmó. No me confirmó. Vio el mensaje todo, pero viste cuando se bloquea.
2: Ay, te clavo el visto.
1: Sí, tiene cuando viste cuando tenés que pedir autorización. ¿Viste cuando tenés que pedir autorización? A ver. Y listo, o capaz que esté trabajando todo, pero capaz que le esté llamando, che, escúchame. O menos no vamos a ir al vóley hoy. Eso está preguntando. Porque si me voy a ir a jugar a 1000 rayitas, yo lo conozco, yo todo eso. Ya se va a olvidar lo de él, el compromiso que tengo, todo eso.
3: Comienza a las 6 de la tarde. Nosotros le decimos a las 6 de la tarde, seguramente siempre se demoran 15, 20 minutos para estar. Largando. Igual le vamos a armar 2 canchas. para todo lo que es principiante, hay dos canchas. Después ya para los chicos que están un poquito más avanzados, para todo lo que es principiante.

0: Alimento para perro.
1: Alimento para perro. Esto comienza
0: a las 6 de la tarde.
1: 6 de la tarde.
0: 6 de la tarde.
2: Concentrate.
1: Yo estaba con las 15 horas, ¿me entendés? Estaba con las 15 horas.
0: Escuchame, Nazareno, sí. Algo más. Aquel que no tenga equipo y quiera jugar, que se llegue al poli, que ahí vamos a armar otros equipos más. O sea, no vas a quedar sin jugar.
1: Ah, bien. Arme o no arme acá al amigo, confirme o no confirme, yo voy igual entonces.
0: Listo, Nazareno.
1: Vamos
0: sí.
1: a hacer así, yo me cruzo sí. ahí.
0: No le digas torneo, encuentro de volei.
1: Encuentro de volei.
0: Encuentro de volei, sí.
1: Encuentro de volei, perfecto. Pero nosotros vamos a ganar, te cuento, ¿eh? Cuento, sí. No es que.
2: Nos dice la gente de Pep Shop y Forrajería El Prado que están presentes. Está.
0: Exactamente, justo Jessica, me hiciste acordar para agradecerles porque ellos nos hicieron una donación. Nosotros fuimos a comprar también ahí el alimento y ellos nos van a donar también alimento para los perritos. También agradecerle a Karen Álamo, que también nos está colaborando prestándonos un micrófono, un parlante. Uh-huh. Y agradecer al área de deporte por prestarnos el polideportivo.
1: Muy bien, bueno. Acá ya me confirma, entonces tengo la formación del equipo.
0: Bien, Nazareno.
1: No
0: bien.
1: Es que yo quiera meter miedo, ¿viste cómo está la onda? Messi, que ahora, ¿viste? Usan esa frase, mete sí. miedo porque está concentrado, todo. Tranquilo, chicos, ¿eh? Imagínate. Es mixto el equipo, ¿eh?
0: Mixto, sí.
1: ¿Estamos?
0: Pero Nachi, un poquito más callado cuando jugué, no la llete a las chicas.
1: No,
2: bueno. Te vas a jugar. ¿En volei también?
1: Y tienen que estar atentas. ¿Qué tengo que estar presumiendo?
2: No,
1: cosas.
2: Yo no le permito. Yo sinceramente le digo no. Se lo saco.
1: No, Jessica, pero...
2: Mira, si es al fútbol, juegas con la boca. Si es al volei, juegas con la boca.
1: Mira cómo mejoró el Pitio, hizo un gol el otro día.
2: Bueno, pero vos no estabas.
1: ¿Ah?
2: Vos no estabas.
1: ¿Cómo que no? Si yo me agacho y te pega en la cabeza. ¿O no? ¿No hizo un gol el Pitio?
0: Sí.
1: Entonces, cosa. Y ya está, Pitio. Toque y largue. Para y toque. Listo. No, quiere hacerse el Messi, la quita.
2: Padel, fútbol, vole.
1: La formación, señores.
2: Me falta Newcom. ¿Ah? Y estás.
0: ¿Qué nombre le vas a poner a Nazareno al equipo?
1: ¿El equipo? Porque es mixto, por eso tengo que buscar un hombre.
2: Pensé que era mujer.
1: Le iba a poner las lobas, pero bueno. Pará. Estoy buscando acá la formación. Yo no sé si sale así, tal cual como me dijeron. A ver, pará. Aguantamos un segundo, Jessy. Están pasando acá la formación.
2: No hay problema.
1: Alimento no perecedero, dije.
0: Sí.
1: Alimento para perros, chicos. No van a caer con fideos, cosas. Y de última,
2: Nati, nos consulta si puede venir un equipo de milagro.
0: Sí, pueden venir.
1: Ah, ¿quiere venir sí. un equipo de milagro?
2: Quiere venir un equipo de milagro.
1: Ah, también invitamos chicas ahí de milagro y le damos como de prioridad a los equipos de afuera que jueguen. ¿Viste que pasa eso? Queremos sí. jugar a nosotros porque nos vienen los de afuera. Estamos locos. Primero atendamos bien a los de afuera. Nos vamos, viste, cuando vos vas a La Rioja, si algo, atienden los de la capital y los interiores lo dejan para el último.
0: Es verdad.
1: Es una locura ese tipo de atención. Señores.
0: También invitamos un equipo de Chamical, así que hoy nos quedaron en confirmar las chicas si les daban permiso en el trabajo y van a venir también.
1: Atención. Principiante, categoría. Listado de los principiantes, Jessica, del equipo. ¿Vos pusiste el equipo de la radio? ¿Ah?
0: Sí, Nazareno.
2: Sí, dice, mi papá tiene un equipo de vóley, me dijo que preguntara. Muchas gracias. Nos vemos hoy a la tarde. ¡Opa!
1: ¿Se puede ir pasando los números? ¿De qué número del 1 al cuánto es el vóley?
0: Sí, podés pasarlo.
1: Con la 5, líbero, Sánchez Antonio.
0: Los líberos 1 y 12, ¿no?
1: ¿Ah?
0: 1 y 12.
1: Y te estoy preguntando los números, me da.
0: 1 y 12, Nachi.
1: ¿1?
0: O el 12.
1: ¿Y los otros números libres?
0: Sí.
1: Con la 1, el que arma, Sánchez Antonio. Los que van al costado para rematar.
0: Los punta o opuesto.
1: Sí.
0: Sí.
1: ¿Qué, cualquier número?
0: 4, 2.
1: Opuesto o punta. Tello Rafael. Mete miedo, ya dos, mete miedo. La otra, el otro líbero. No, la otra punta.
2: Él es alto,
1: el otro puesto.
0: Son Nazareno, dos puntos, uno opuesto.
1: Nazareno Cruz.

0: e Antonio Sanz, Rafa y Nazareno Cruz. Bien.
1: Cerró los ojos.
0: No, no, pará, pará, no, no.
2: Pará.
0: La que va atrás, todo ese, después de todo pasa en cero puesto.
3: La defensa, sí.
0: Defensa. Aria Cintia. Oh, tranquila, no, no te pongan, no se pongan nerviosos, chicas. Ustedes están en la delito. Nosotros somos principiantes. Mercado Fabiola. Y cierro del equipo que vamos a entrar a la cancha, porque tengo banco también. Y cierra la lista de titulares. Britos Marisa.
2: ¿Qué va?
0: Ya estás como Nahuel, no nos tienes fe. No nos tienes fe.
3: Te vas a enfrentar, Nachi, con el equipo de Claudia.
0: ¿Qué Claudia?
3: De Claudia Mercado de Loma Blanca. Ella presenta un equipo mixto también.
0: ¿Un equipo mixto también?
3: Sí.
0: Bueno, no es que estemos metiendo miedo, pero ya en los nombres, todos los. A ver, los que van al frente, la red, Jessica. El bloqueo nuestro, no pasa nada, Ni un mosquito va a pasar. Bloqueamos todo, Bueno, no sé. Medio tardecito por nosotros.
3: Sí,
0: tenemos
3: sí.
0: que trabajar todo, así que fíjate cómo nos ubica. ¿Bien?
3: Exactamente.
2: Después de las 7 de la tarde.
0: Que vamos con alimento para perro, vamos a ir con alimento para perro.
3: Listo. Bueno, los esperamos y bueno.
0: Seguro la titularidad. Mirá, ahí.
2: No hay problema porque hay fideos para los perritos, tenemos polenta también para los perritos.
3: Arroz.
2: También.
0: Pero no hay drama con el equipo, ¿no? ¿O
3: no,
0: tengo que
3: no
0: pasar
3: drama.
0: A otra categoría?
3: No hay drama.
0: ¿Estoy
3: no
0: bien así como está?
3: Si nosotros lo vemos que están jugando bien en principiante, pueden jugar también en la otra categoría, ¿por qué no?
0: Por ahora no. Déjanos ahí en principiante, por ahora no. Estamos bien ahí, ¿ah?
3: Bien.
0: No, no nos ponga
3: lo mismo, Nachi, que algún jugador que quiera jugar en principiante para ayudar, porque ahí puedes poner uno que ya más experimentado en el equipo, uno o dos, pueden jugar también en la otra categoría. Eso no va a haber problema. Porque esto es para recaudar, para ayudar al refugio. Nada más.
0: Nada más, perfecto.
3: Nada más. Para pasar una linda tarde jugando al vóley.
0: Muy bien, bueno, ya saben,
2: Asegúrate, dice la gente de Milagro, de un buen remate y un buen saque.
0: Saque y remate. Saque y remate, ¿cuál es el de la red?
3: Bueno. El que vos pegas, Nazareno, no. El que atacás.
0: No.
3: Pero vos sos bueno en el bloqueo.
0: Ahí está. Listo, estamos ahí. Gracias, Nati.
3: Listo, muchísimas gracias, Nazareno.
0: Nos vemos a la tarde,
3: Nos vemos a la tarde, esperamos a todos y para pasar una linda tarde.
0: Me tengo que frotar la mano. Hay pelota, todo, ¿no? No voy a decir cosas que.
3: No, sí, tenemos pelota. Como te digo, armamos dos canchas. 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
0: Muy bien, yo estoy acostumbrado a mi casa, a jugar con mi casa. ¿Tienen la misma o
3: Pintier?
0: ¿Ah?
3: Pintier.
0: Bueno, sí.
3: Mejor que la Micas.
0: Bueno, listo.
2: Wilson de la Karina. Decile a Nachi que estoy como experimentando. Jaja. Soy Wilson.
0: Bueno, si se quiere sumar, él ahí que tiene un poquito más de conocimiento. Ve, ya empieza el equipo a meter miedo y ya se quieren sumar.
2: Si bloquea y salta, que sos bueno. Defender la pelota.
0: ¿Qué
2: sí,
0: te dije el otro día?
2: Defender la pelota.
0: ¿Qué dije ayer cuando empecé a atajar? ¿Qué decían? Salí de ahí, va, arquero sin mano, me decían. Clemente, me decían, Jessica. Clemente, me decían. Y después salió el tipo, vaya menos vencida, te buscaban de todos lados. ¿Para qué? Para atajar. No voy a hacer
3: bárbaro.
0: Cosa.
3: Que sea la sorpresa.
0: Dijera el tipo que sabe mucho de vóley. No voy a hacer cosas que sea el Ginóbili. No, es su básquet. Bueno, eso. Gracias, Nati. Nos vemos a la tarde, ¿eh?
3: Nos vemos a la tarde, Nazareno. Gracias por siempre estar presente, brindarnos este espacio. Y bueno, los esperamos a todos. Lleven reposera. Vuelvo a repetir, lleven reposera, lleven silla. Porque sí están las tribunas, pero son pocas, ¿sí?
0: Bueno. Rómulo, capaz que juegue en el equipo nuestro la Mirta. La Mirta del refugio, dice.
2: ¿Ah, sí?
0: Ya le dije, ya.
2: Está muy bien. Mirta, bienvenida sea.
3: Está invitada, ella va a ir.
0: Búsquese una rodillera, todo eso. Por eso te va a jugar el equipo nuestro.
3: Bueno, Nachi, nada más que agregar, saludar a los chicos de Amigos del Vóley y darles las gracias por también estar haciendo todo esto.
0: Muy bien. Gracias. Bueno, ¿de qué equipo jugás? Bueno, ya saben, una de esas, necesitamos... Perro, ¿vos sabés jugar? ¿No? ¿No tenés más perro? Necesitamos.

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1: 11 de la mañana, un minuto en todo el país. La temperatura en la ciudad de Buenos Aires, 13 grados, 2 décimas.
2: José Mayans confirmó que pedirán en el Senado una moción de censura contra Manuel Adorni.
1: El jefe del bloque de Unión por la Patria lo confirmó de esta manera en diálogo con Radio 10.
3: Nosotros directamente queremos tratar la moción de censura para el jefe de gabinete, que solo falta simple mayoría para eso. Y no estamos lejos del tema. Son 37 votos. El jefe de gabinete le mintió al Parlamento, cuando estuvo un diputado, le mintió al pueblo argentino, y ahí estaba el presidente diciéndole con toda una hinchada, vamos, que se puede todavía, mintiendo en forma alevosa, y diciéndole que eso tenían ellos, al jefe de gabinete, porque estaba diciendo la verdad. Ahora, el jefe de gabinete es un delincuente confeso.
2: Los agentes de la escolta de Javier Milei no asistieron a la capacitación sobre custodia que impartieron agentes del Servicio Secreto de Estados Unidos.
1: Los efectivos encargados de la protección del presidente se ausentaron sin aviso, pese a haber sido invitados.
2: El curso internacional en custodia de mandatarios se realizó entre el 26 y el 29 de mayo en la Escuela de Cadetes de la Policía Federal, con simulacros de atentados, emboscadas, formaciones de protección y medicina táctica.
1: Empresas tecnológicas despidieron empleados para reemplazarlos por inteligencia artificial, pero ahora admiten que les sale más caro.
2: Amazon, Meta, Oracle y Dell despidieron en conjunto a 65.000 empleados este año y ahora están destinando más del doble de su presupuesto en infraestructura técnica, tokens y sistemas de cómputos.
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4: Dos choques complican la circulación en la General Paz, uno a la altura de Balbín, el otro a la altura de Emilio Castro, ambos en dirección a Lugones. En Lope de Vega y Colectora de General Paz, una persona fue atropellada por un colectivo. En Parque Chas, en Combatientes de Malvinas y Arismendi, chocaron un auto y una moto. Están reducidos los carriles izquierdos de Cantilo a la altura de Uraondo por la construcción de las nuevas pasarelas peatonales del Puente La Bruna. Se observan algunos retrasos sobre Cantilo. El ferrocarril Belgrano Sur, ramal González Catán, está limitado Sáenz Lugano y Villa Madero Catán por una colisión en Villa Madero. El ramal a Marinos normaliza su servicio. Central de Tránsito 710, Nora Acosta.
1: Cielo despejado en la ciudad de Buenos Aires. Para hoy se espera una temperatura máxima de 17 grados, la actual 13 grados, 2 décimas, humedad 87%.
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6: 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Empresa San Nicolás comunica el fallecimiento de Jesús Paredes. Sus restos están siendo velados en su domicilio en la localidad de Loma Blanca. Se dará cristiana sepultura en la jornada de hoy a horas 15:30 en el cementerio de Olta. 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
6: Bueno, ya voy con el informe deportivo, con el profe Tito Heredia. Tenemos un montonazo acá en la mañana de la radio. Ya en un ratito también comunicación con algunos comerciantes. Jessica Díaz.
8: Muy bien, perfecto. 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
6: Grande, un abrazo grande para los chicos de Mega Hogar. Yo ya tengo todo listo, el combo para ver el partido de la selección argentina. Yo cómo me preparo. Oh, Jessica, no tiene idea lo que es. Yo no tengo el living en mi casa, así como para. Yo soy de ver el partido en la pieza. No, no sabés lo que es. Ya he buscado unos parlantitos ahí que vendió César, la gente de Mega Hogar. Las pausas le meto música. Wow. Una heladerita ahí, una cervecita, Nabo. O fernecito. Tengo. No. Esos son los otros partidos del mundial, Nabo. Pero el partido de la selección argentina, tenemos ya el lugar allá en Barrio El Alto, Décimo. Ya se me vio Nicolás como cabo. Vamos a seguir la cabo del año pasado.
8: Ah, van a seguir lo del año pasado.
6: Si te querés sumar, el problema. Mundial pasado. Te invitamos ahí. Entonces. Podemos invitar al vecino ahí que tiene frente, que vaya por su mano. Si cruce y no lo vea solo, no hay que ver los partidos solos.
8: No.
6: Argentina al palo.
8: Bueno, dice por acá, qué linda que está la radio. Queremos escuchar un temita de Dale que va para Carlos, para Jova, para Cristian, para Jime y para todos los chicos que están trabajando, están escuchando la radio, ¿sí? Así que un beso para ustedes, chicos.
6: Le pregunté a Jime cuándo entramos a sortear hoy, porque entramos en el bloquecito.
8: Ahí está, ¿ves?
6: Sí. Disculpa, Jime.
8: Un saludo.
6: Y bueno. NASA dice, vamos a trabajar y vamos por esos 3.000. Para entrar.
8: No hay problema.
6: Yo no lo entendía.
8: 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Sí, encargá con tiempo al 3826-5067-77, ¿sí? Reitero, 3826-5067-77. Es para tratamiento médico de nuestra amiga Roxana Pedraza, así que el que desee colaborar e encargar con tiempo, debe hacerlo al 3826-5067-77. 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
6: Bueno, ya saben, es 15.000 pesos, ¿eh? Encarga el pollito a la venta para el sábado 13, 15.000 pesitos, ¿no? El que.
8: Sí.
6: Bien, ahí está. Esto
8: 15 mil pesos con tiempo. ¿El de Roxana?
6: Sí.
8: 15 mil pesos con tiempo. Encargarlo con tiempo, por favor.
6: Sí. Acá tengo que poner para. Yo lo acabo de subir en el estado, pero tengo que poner el teléfono.
8: Vamos a compartir,
6: para,
8: sí.
6: Claro, me falta el teléfono. Ahí decirle a Roxana si
8: no,
6: le pongo.
8: No, ahí está el teléfono.
6: Ah, ¿el cuál? ¿No? ¿El que me pasó a mí, no?
8: Yo tengo el teléfono.
6: A ver. Ah, viste, lo modificado. Pásamelo de nuevo, entonces, pásame ese. 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Mala mía, por no chequear, por no chequear. 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
8: easy. 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
1: Muy bien, perfecto. Está hecha la invitación para lo que va a ser el fin de semana.

0: Bueno, se encontró un documento nacional de identidad a nombre de Cintia Yamilas. Vale que diga el apellido. Parisi. Está acá en la radio el documento nacional de identidad. Así que mándelo a buscar ahí.
1: Es una mami de Club Joaquín Víctor González.
0: No me lo mande al amigo Parisi, ¿cómo se llama?
1: Bueno, el amigo de caminata tuyo, Nachi. Compañero.
0: Está bueno, ¿eh? ¿Cuál mi compañero? ¿De caminatas?
1: Sí. Bien. Es que te acompañó en un evento que se vinieron los dos caminando. 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

0: Buen día, Nachi. Buen día, Simple. Buen día, gente de Radio Ciudad. Buen día, Olta. ¿Todo bien? ¿Me podrían hacer un favor? Vos, Nacho, vos, Simple. Uno de los dos que tenga más banca del Banco Nación. Y que me mande la tarjeta de débito a la sucursal del Banco Nación Villa Bosch. Muchas gracias, les agradezco ya desde ya. Saludos.
1: Así en un trámite, le hagan

Seguimos, saludaciones de la mañana radio. Estamos escuchando, dice, y por su medio, quiero saludar, dice, mi nieta Lucía Sánchez Elías, que está de cumpleaños. Que Dios me la bendiga, que cumpla muchos años más de vida. Gracias por llegar a nuestro hogar, que siga siendo muy especial para nosotros. Te queremos mucho, feliz cumpleaños. De parte de sus abuelos Marcela y de Jorge, de las tías. Y también muy en especial de su prima Pilar. Para saludar, reiteramos, a Lucía Sánchez Elías hoy en el día de su cumpleaños.

0: Bueno, todo el mundo se está preparando para lo que se
1: Pre
0: viene.
1: Con vos.
0: Atención, lo que se viene con el espectáculo bailable. ¿Cómo estamos para mañana?

0: Bueno, hoy no se muevan del dial porque vamos a estar regalando entrada para el bailable de mañana por la noche en Matienzo. Vayan sabiendo lo que vamos a tener en Matienzo. Jessica, mañana va a estar Juan Caliba, va a estar Juan Caliba. Lo que sí quiero decir, que quede bien en claro, que las entradas para las chicas hasta la 1 de la madrugada va a costar 3,000 pesos.
1: Botella tras botella,
2: nada.
1: Tomando,
2: olvidarme. Ya
0: saben. Señores, 3,000 pesos las entradas hasta la 1 de la madrugada para las chicas.
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0: Y nosotros, bueno, el precio normal, el que pagamos siempre, ¿eh? Gracias, Jim.
2: Pero escuchá, tenés posibilidades. La radio te va a dar la posibilidad de ganarte una entradita, así que los caballeros no hagan que las chicas llamen.
0: Bueno, traten que las chicas no se prendan, no nos quiten derechos que nos corresponden con el tema de entrada.
2: Sí. ¿Qué hablan ustedes?
0: Bueno, quieren participar. Pudiendo pagar de 3,000 pesos, van a estar llamando para
1: por todas partes,
2: marido,
0: para hacernos pagar 10. Pero no sé cuánto va a costar entrar.
2: No,
0: pero
2: no sé.
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1: 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Estaba pensando en llamarte.
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Día Nazareno para vos, para el equipo y para la audiencia de tu radio. 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

0: Bueno, ese en otro documento ya viene la señora. ¿Cómo le va? Apareció ahí. Lo que no aparece es la caja de herramientas, ¿eh? Si alguien tiene información de la caja de herramientas...
1: Por favor, devuelvan las herramientas.
0: Exactamente. ¿Vamos a decir de quién era, a quién se le cayó la caja de herramientas de la camioneta? No, voy a decir, pero... No, voy a decir porque... No, voy a perder la caja de herramientas. Pero estamos esperando la buena predisposición del quien la haya encontrado esta caja de herramientas. Ayer...
1: No vayan a estar comprando herramientas.
0: Cerca de las 13 horas. Si alguien encontró una caja de herramientas ayer, cerca de las 13 horas, avisarnos acá a la radio para mandar ya rápidamente. Aparte, te cae la changada.
1: ¿Quién en el trayecto de la avenida Perón?
0: Te cae la changada esta, diciendo, che, hermano, vos alzaste una caja de herramientas, ni siquiera pusiste un comunicado, nada, todo eso. Conviene que...
1: Para igual. ¿Ah? Podemos pedir las cámaras.
0: Ponele. Una caja de herramientas. Alguien la debe haber encontrado. No es que alguien pasó por la ruta y no es de acá. Alguien acá del pueblo ha encontrado.
1: Devuelvan, por favor. 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

0: El informe deportivo lo pasaron o no pasaron, chicos, el informe deportivo. Te pregunto, Pereira, el informe deportivo, ¿salió o no salió el informe? Lo tengo al profe acá en línea, me está preguntando, che, Laza, ¿vos sabés que el informe deportivo salió o no salió? Te pregunto, Pereira.
1: Vamos al informe, Nachi.
0: ¿Cómo vamos al informe? ¿Que no salió entonces el informe?
1: No, eso no. Eso no, no salió el informe.
0: ¿Y por qué no salió el informe?
1: Porque vos que estás ahí con el teléfono y...
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1: Sí, sí, que da por Nachi.
2: 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Ahí va a venir Marisa, la vamos a esperar a Mari. Marisa. 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
0: ¿Está el informe, Nahuel, del profe de Teodoro?
1: Vamos, Nazareno. ¿Qué te espera aquí si te digo?
0: Pero si no hay, no está el informe de hoy. Preguntale al profe qué pasó con el informe de hoy.
1: Ayer jueves pasó, Nachi.
0: Y bueno, sí, pero hoy viernes todavía no está el informe. Preguntale al profe.
1: No,
0: está. Tuyo. Claro, el mes te va a prestar mi teléfono. Preguntale al profe, llamalo, preguntale al profe si puede estar claro, puede estar enfermo.
2: Está tomadita la garganta.
0: Puede estar tomando la garganta, entonces el profe dice...
1: ¿No está el informe? ¿Se la cuidó?
0: No, pero la prioridad la tiene el profe, Nahuel. No, ¿quiere que no esté el profe para hacerlo? No, primero el profe. Llámelo y pregúntele.
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0: Me dicen, no salió. El profe me está escuchando. Pero está bien el profe. Eso es que...
2: Bueno, lo importante es que está bien.
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0: Me pongo a llamar en vivo el profe. Tiene alguna información también. Vos me avisa, profe. Le pega un tubazo ahí nomás.
2: ¿Cómo lo hago?

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0: encanta, me encanta. Sí, chicos, atención, 50-70-22 y pasión de la mamá. Eso. No me hagan reír, me hiciste ahogar. ¿Compraste hierba, Nahuel, todo ya para el matecito?
1: Mejor la hierba, Nazareno.
0: Ya, me dice el profe, ya está preparando el informe, el profe Nahu.
1: Sí, no puedo ver más, hacer tranquilo.
0: Muy bien. No, voy a decir quién es Senesi, Nahuel.
1: ¿Cómo?
0: La Senesi. Senesi, jugadorazo, Senesi.
1: Jugadorazo.
0: Después vamos a ver. Quiero estar solo, solo, solo. Llega el viernes, ¿qué vamos a sortear ahora?

0: cómo estamos con la música, disfrutando así la mañana en la radio. Jessica, déme nomás, Jessica, dale, vamos, querida.
1: Bueno, perfecto. 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
0: Bueno, ya te contamos, empezamos a recorrer algunos comercios también, ¿eh? Atento que ya vamos a ir por la gente de María Gema, se viene lo que es la promesa de lealtad también de la bandera, tenemos un montón, ¿eh? Y se viene julio, ¿por qué? Mirá, la fecha que estamos a 12 de junio, y queda un mes, más o menos, Jessica, para que estemos ya con a la llama, a la brasa, para que vayas eligiendo, porque se viene el festival también provincial del Cabrito.
1: Muy bien.
0: Sí, pero me voy a dar una vueltita por la Castro Barro, ¿te parece ahora?
1: Por supuesto.
0: Bueno, voy a salir un ratito a las calles de la ciudad, ¿bien? Mientras hay en este momento, quiero que es bocinazo. Algo pasa en la ciudad. 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
0: Muy bien. ¿Vos sueles recomendar para papá eso, que no, que la corten con eso de regalar medias? Vos tenés que esconder las medias ahí, ¿viste? Porque vaya, uno tiene una bufandita y unas medias y con eso cumplen. Estamos claro. Sumados a esa campaña también. Ponete en el rol de papá, David, como que imagínate que te caigan las chicas con medias.
2: No, directamente no les invito a comer, ¿no es cierto, Nacho?
0: Totalmente. Entonces, sos de esos que también se suma a la campaña. Entonces, para el Día del Padre, perfecto. ¿Qué otra cosita más podés? 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
0: Muy bien. David, muchas ventas en esta semana, en la próxima, y bueno, nos vamos preparando para lo que es Día del Padre, cualquier cosita. 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

0: también hay.
1: Bufandones.
0: Sí, también ahí Jesse puede equiparse con un bufandón muy lindo, que sí, también tenemos.
1: Muy bien, esa bufanda grande, ¿cómo se llama? Bufandones.
0: Sí, qué exacto.
1: Qué simple.
2: O las chalinas.
1: Chalinas, ahí está, es una onda tipo chalinas ahí. Bueno, eso lo debe saber más Zulma y las chicas. Nos damos una vueltita por casa, Amado Alepsky. 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
1: Dale, David, un gustazo conversar con vos, ya sabes.
0: Igual.
1: Cualquier cosita, nos pega un tubazo, nos avisa. Nosotros lo que más queremos es conversar con la gente y sobre todo con nuestros comerciantes, así que...
0: Sí, cómo no, con todo gusto. Seguramente la semana que viene vamos a estar de nuevo en contacto con vos, con tu audiencia, y para mí ha sido un gusto compartir este momento también con ustedes.
1: Te mando un abrazo y muchas ventas,
0: Bueno, un abrazo, que estés muy bien.
1: Hasta luego.
0: Chao, chao.
1: Bueno,
0: adiós.
1: Jessica, ahí está, directamente de Casa Magalevsky. Bueno, me encantó en el final. La pena que no esté escuchando mi
3: hija. Qué buenas las opciones.
1: Está en la universidad ahora, pero que no esté escuchando eso del tapadito que dijo ahí. ¿Viste que tenía un tapadito?
3: Qué lindo.
1: Uno siempre...
3: ¿Justo para esa percha, decís vos?
1: Oh, no. Yo ya me imagino ahí. No te digo negro, pero una onda gris así. No,
3: ya está, ya te armé el outfit. Ya te armé esos borseos que tenés con un pantalón bien de vestir. El tapado
1: así,
3: de paño, y una buena bufanda.
1: Cae del Toro Quevedo, así todas esas cosas. Y me dice, Nasa, me aparece uno. No tomo vino, papá. Dale, ponele onda, perro. Están llamando de Buenos Aires, te que le haga un trámite. Vos, esas camperas, perro. Estamos hablando de moda, ¿no?

0: informe deportivo, señor Pereira, lo que usted estaba esperando, y comenzamos a informarnos, nos metemos modo mundial.
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1: Vivo Fome, Estito y Heredia.
2: Buen día, gente linda de Olta y zonas aledañas. Buen día, director de Radio Ciudad Nazareno Cruz. Buen día, Jessica Díaz, Nahuelito Pereira y todo el staff de Radio Ciudad. Sucesos deportivos. Ya se está jugando el Mundial 2026, señores y señores, luego de la inauguración que comenzó ayer a las 14:30 horas con un show de Shakira que deleitó a los concurrentes y televidentes, donde una de sus interpretaciones fue el himno oficial del Mundial, seguido de la presentación de una de las bandas más famosas en México, Maná, que tuvo gran acogida, se dio inicio al partido México-Sudáfrica. México se impuso 2-0 a Sudáfrica con goles de Quiñones a los 8 minutos del primer tiempo. Fue este el primer gol del Mundial. A los 62 minutos anotó el segundo gol Jiménez. A los 4 minutos del segundo tiempo fue expulsado Zito de Sudáfrica. A los 38 minutos del segundo tiempo fue expulsado Subane de Sudáfrica, ya a los 46 minutos del segundo tiempo fue expulsado César Montes de México. Atención, se confirmó que Marco Senesi será reemplazante de Valerdi, que sufrió un desgarro el viernes pasado. Su convocatoria tiene que ver con la lesión de Tagliafico que sufrió el sábado, que es una distensión muscular en el sóleo grado 1. Scaloni, al parecer, sintió la necesidad de incluir un defensor zurdo para que Facundo Medina sea alternativa en el lateral izquierdo. La selección argentina entrenó ayer a Dibu Martínez, le sacaron el yeso, entrenó con guantes y será titular el martes ante Argelia. Julián Álvarez volverá a estrenarse junto a sus compañeros y comienza a tomar fuerza como opción para el martes, aunque hoy por hoy, pica en punta Lautaro Martínez. A Leandro Paredes le aumentarán las cargas para que llegue en las mejores condiciones posibles. Más allá que no será titular, la intención es que pueda formar parte del banco de suplentes. Posible formación de Argentina para el martes irá con un sistema 4-3-3 al arco, Divo Martínez de 4, Nahuel Molina o Montiel de 2, Cuti Romero de 6, Otamendi de 3, Facundo Medina o Lisandro Martínez o Barco. En el mediocampo de 8, De Paul de 5, Enzo Fernández de 10, McAllister y adelante de 7, Messi de 9, Julián Álvarez o Lautaro Martínez y de 11, Thiago Almada. Hoy viernes juegan las 16 horas. Canadá versus Bosnia, ya a las 22 horas, el partido recomendado por Sucesos Deportivos. Estados Unidos, Paraguay, formación de Paraguay, va con un sistema 4-4-2, al arco Roberto Fernández, de 4 Cáceres, de 2 Gustavo Gómez, de 6 Alderete y de 3 Junior Alonso. El medio campo con el 8 Diego Gómez, doble 5 con Cubas y Bobadilla y de 10 Enciso. Y adelante Almirón y Alec Arce o Gabriel Ábalos o Sanabria. El sábado hay 3 partidos a las 16 horas, Qatar versus Suiza a las 19 horas, el partido recomendado por Sucesos Deportivos, que será Brasil versus Marruecos. Posible formación de Brasil va con un sistema 4-2-4, al arco Jalisson, de 4 Danilo, de 2 Marquinhos, de 6 Gabriel Magalhães, de 3 Alexandro. En el medio campo hay 2 mediocampistas, Casemiro y Bruno Guimarães, y adelante hay 4 delanteros, Lucas Paquetá, Mateus Cunha, Vinicius Junior y Rafinha. A las 22 horas juegan Haití y Escocia. Día domingo hay 5 partidos. A las 11 de la mañana, Austria-Turquía. A las 14 horas, partido recomendado por Sucesos Deportivos, Alemania-Curazao. A las 20 horas, partido recomendado por Sucesos Deportivos, Costa de Marfil, Ecuador. Formación de Ecuador va con un sistema 4-3-3. Al arco Galíndez de 4 Preciado o Alan Franco de 2 William Pacho, de 6 Hincapié y de 3 Estupiñán. El medio campo con el 8 Caicedo, con el 5 Pedro Vite y con el 10 Yeboa. Y adelante con el 7 Gonzalo Plata, con el 9 Ener Valencia y con el 11 Nilson Angulo o Alan Minda. A las 17 horas juega Países Bajos, Japón, y a las 23 horas Suecia, Túnez. Cortitas y al pie, Copa Argentina. El jueves 16 de julio juega Boca versus Sarmiento, y el 17 de julio juega River versus Aldo Civi. 4.000 paraguayos viajaron para presenciar el partido Estados Unidos-Paraguay. Formación de Uruguay para enfrentar a Arabia Saudita el lunes a las 19 horas. Irá con un sistema 4-4-2, al arco Mulera de 4 Varela, de 2 Cáceres, 6 Oliveira y de 3 Matías Viña. En el medio campo con el 8 Valverde, con el doble 5 Ugarte y Betancuri, con el 10 Araujo. Y adelante Federico Viñas y Darwin Núñez. Eso es todo por hoy, mis queridos amigos. Un abrazo y gol para todos. Y recuerden que caminar es invertir en vida y en salud. Tengan todos ustedes muy, pero muy buenos días.

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1: Levánteme la manito todas las mujeres presentes, todas las mujeres.

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0: En un ratito vamos a estar hablando con un colegio de Sigá, porque se viene el sorteo, se viene la rifa y vamos a hablar del sorteo de una moto, para que la gente vaya sabiendo que van a estar ofreciendo este tipo de rifa, ¿bien? Y el sorteo es muy probable que se haga acá en los estudios de la radio, ¿bien?
1: Bueno, perfecto. 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
0: Lamentablemente entramos en la última parte de este viernes, la última hora.
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0: ¿Cómo está Carlitos? 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
1: Muy bien, un abrazo a los chicos de Depor. Che, me está... Escucha. Recién estaba... Un Laferte, pero este es Eugenia Quevedo, es un vivo que lo canta, ¿eh? Es lo que se viene en la búsqueda este tema, che. Todavía no, tu falta de querer. ¿Vos sabés que vi un reel de esta? Acordate, ¿eh? Se viene este tema, ¿eh? Se viene y te lo adelantamos. Pero no lo encuentro, vos sabés.

No, va a ser una bomba, va a ser una bomba, Bueno, a partir de ahora, mientras ya en un ratito hablamos con los chicos, si no viene la Teso, la hablamos, ¿no? Si tenemos que invitar al sorteo de la moto,

0: Vino, escuchinas bocinas, no es de curiosidad, ¿viste? Uno quiere saber qué pasa. Justo cruzan acá, casualmente, frente a la radio, Jessica. ¿Sabe algo? ¿Chusmeó algo?
1: Chusme algo. Tenemos salutaciones, ¿sí? Para el flamante matrimonio, ¿sí? En el día de hoy, para saludar a los flamante matrimonio de Josué y Abigail, que en el día de la fecha contrajeron enlace, que Dios los colme de bendiciones sus vidas. Y de plena felicidad. Y le voy a mandar un besote enorme a los dos, a los chicos. Conozco a Abigail, así que un besote enorme para vos, mi vida. A disfrutar de la felicidad, a disfrutar de la bendición que te dio Dios de traer un baby a este mundo. Así que Dios te cuide siempre, siempre y te bendiga. Así que un abrazo enorme también para Ricardito Barrera.
0: Ahí está, me decía, Josué, ¿cómo es?
1: Josué y Abigail.
0: ¿Está ahí?
1: En el día de la fecha, qué lindo.
0: ¿Cómo en el día de la fecha?
1: Hoy. Flamantes matrimonios, Nachi, esos eran los bocinazos.
0: Muy bien, o sea, se casó, vamos a decir, el chico lo vamos a pasar así para mi generación. La hija de Ricardo Barrera. Sí. Se acaba de casar. Dio el sí. Hace un instante nada más.
1: Hace minutos.
0: Felicitaciones entonces, flamante matrimonio.
1: Para Josué y Abigail, felicidades chicos, que Dios los bendiga siempre, siempre de parte de toda la familia. Así que a disfrutar de este hermoso momento lleno de felicidad. ¡Ah!

0: Bueno, ahí está, un toquecito, para el flamante, para Josué
1: y Abigail.
0: Y Abigail, así que felicidades.
1: Flamante matrimonio que muy dio bien. El sí hace instantes.
0: Muy bien, así instantes nada más, por, en civil se casaron en...
1: No seas curioso, todo querés saber.
0: Pará, si se casaron por el registro civil, nosotros tenemos infiltrado también el registro. ¿Por qué se guarda la información la gente del registro civil? Quiero saber yo, ocultan este dato, chicas. Entonces...
1: No puede ser. ¿Para qué tanta preparation en ese fondo?
0: Acuérdense, no he visto foto, nada. Entonces, tiene que ser en el, tiene que tener un Facebook Live, el registro civil, todo lo que. ¿O no? Claro, directamente vamos viendo ahí. Mira quién ingresa ahí. Qué lindo esto, che. No voy a hacer cosas que sea contagioso, así. ¿Te acuerdas lo que hablábamos de los bebés? Todo
1: de
0: eso?
1: Los bebés, sí, fue contagioso.
0: Embarazar a la señora, la amiga, lo otro, pum, yo. El otro día la veo a Jessy allá en estaba ahí con el amigo Aldo. Estamos haciendo una conversación ahí, tú me aparece la señora ahí ya con panzota.
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0: No, tremendo, todas esas cosas. Miren lo que tuve que grabar ahora estos días. Ahí ya lo voy a hacer ver ahí. Cosas muy lindas, no lo voy a hacer nada.
1: Bueno, Nachi es así.
0: También, Luca va a ser papá, con Nana ahí. Bárbaro, chido.
1: Bueno, se va agrandando la familia.
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1: Es contagioso, Nachi, es contagioso. Ten cuidado.
2: 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Te quiero.
0: Bueno, che, a los chicos, yo ya les estoy pasando la información, hace instante nada más. Ahí la gente que me estaba consultando. Eugenia Quevedo va a sacar esa bomba de canción,
1: Pronto.
0: Pronto, decía. Porque después subo los estados, todo.
1: Pero todavía no salió
0: No, bueno, pero nosotros nos estamos adelantando. Es más, nosotros, antes que suceda alguna noticia, alguna información o algún hecho, ya te lo contamos en la radio.
1: Me encanta.
0: Es así como es la cosa. Escuchá. Esos temas, por Dios, pero bueno, cámbiame la música, querido, vamos.

0: Los que van a participar por las entradas me tienen que decir cuánto tienen que pagar. Atención, la consigna es la siguiente. Por las entradas para el bailable, la consigna es la siguiente. Me tienen que decir cuánto hay que pagar para entrar las chicas antes de la una de la madrugada. ¿Cuánto pagan antes de la una de la madrugada las mujeres? Nombre las últimas tres cifras del documento nacional de identidad. Así de fácil, así de simple. ¿Eh? ¿Ok? ¿Yes?
1: Sí, así.
0: ¡Apasionados! ¡Apasionados!
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0: Y si viene Juan Caliba, ¿eh? Yo te digo mañana de noche. Si no van a buscar, no voy a estar en mi casa. Si van a buscar, tampoco voy a estar en el club. Vayan por Matienzo, me van a encontrar ahí. Mañana de noche me van a encontrar ahí.
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0: A ustedes y la mañana de noche.
1: También en Matienzo.
0: En Matienzo.

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1: Mándame un WhatsApp de audio, me tenés que decir cuánto tienen que pagar las chicas hasta la una de la madrugada para ingresar al bailable de Juan Caliba, la muchachada y los apasionados. Estas dos bandas juntas van a estar mañana por la noche en Matienzo.
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1: Un abrazo grande para Ricardito, felicitaciones para...

0: Che, ¿y Josué? ¿Quién es Josué, este, Jessica? Ay,
1: Josué, no, Iglesias.
0: Lo... ¿Ah?
1: Iglesias.
0: Ah, joder, vení. Sí. Se le cansó el hijo a Gaby Iglesias también,
1: sí.
0: Entonces.
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0: Sí, si hay joda, chicos, nos invitan a nosotros,
1: mira qué lindo.
0: ¿Eh? Ah. Che, muy lindas las cosas ahí. Esto es.
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0: Córtame a las chicas del registro civil, quédense tranquila, ya tenemos todo nosotros ya. Ya chumeamos todo ya. ¿Eh? ¿O no, Jessica?
1: Bonito, están hermosos, ¿eh? Chicos.
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0: Mira, Josué, ¿eh? ¿Qué tal? ¿Van a ser?

0: Escúchame, chicos. ¿Hasta qué hora se paga para ingresar al baile de mañana, Jessica? Me están preguntando, Nachi, ¿cuánto se paga? Porque están haciendo un concurso. Chicos, en Terradio están haciendo el concurso. Yo no les puedo decir. Que le diga yo.
1: Bueno, no hay problema. Te decimos y te damos la entrada.
0: Toda la semana pasando que hasta la una de la madrugada pagan. ¿Cuánto? Busquen eso, busquen eso. Nada.
1: Está
0: gratis. ¿Y nosotros cuándo vamos a pagar el plato de la Jimenita? Jimenita, ¿y cuánto va a ser la caricia para nosotros mañana?

0: Bueno, seguimos avanzando en la mañana de la ciudad, 32 minutos ya pasaron de la hora 12, por supuesto. Tenemos a todo el equipo de la Escuela 186, el Coronel Felipe Varela, que nos estará acompañando en este día tan pero tan importante. Atenti a todas las personas que han comprado y han colaborado con el colegio, sí, con la compra de un numerito de la rifa que se va a estar sorteando en el día de hoy por Radio Ciudad. Sí, vamos a pasar al sector del sorteo que ya tenemos todo preparado.
1: Bueno, vos controlá, Jessy, estamos saliendo bien con el tema de los audios, ahí, en tu auricular, y no en las redes todavía. Bien, ¿cómo te va, Melina? ¿Cómo andás? Todavía esperamos. ¿Todavía?
2: Bueno, ¿qué tal? Buenos días para todos, para toda la audiencia. Acá estamos como somos la comisión de cooperadora de los padres de la escuela número 186, Coronel Felipe Varela de Loma Blanca, que un tiempo a esta parte venimos trabajando arduamente para llevar todas las soluciones que necesitamos dentro de la institución escolar. Como comisión cooperadora, le voy a pasar el micrófono, que saludan los otros papás.
1: Muy bien, muy bien. ¿Cómo le va, Marisa? ¿Cómo anda todavía?
3: Sí, buenos días.
1: Bien cerquita el micrófono está. Usted, Jessica, contróleme eso, por favor.
0: Bien cerquita, Mari, bien cerquita el micrófono.
1: Ahí está.
0: Como que está por vender ahí en el negocio.
1: Ahí está. ¿Cómo le va, Marisa? ¿Cómo anda?
3: Sí, buenos días. Saludos a todos. Y bueno, acá por hacer el sorteo, que tuvimos dos fechas que postergamos por falta de...
1: De venta, como
3: pero
1: todo.
3: Bueno, realmente... Bueno. Recibimos buena respuesta de parte de toda la familia y cómo colaboraron con la compra.
1: ¿Y el caballero que nos acompaña?
0: A ver, ¿cómo salimos para acá el sector?
4: Buenos días, Nachi. Buenos días para toda la audiencia. Bueno, sí, aquí estamos trabajando por la escuela y por los chicos, ¿no? Tratando de trabajar todos los días, codo a codo con los padres, con los docentes. Y bueno, les deseamos toda la suerte para aquellos que han comprado su número de rifa. Y bueno, seguiremos trabajando de aquí en más. Creo que tenemos fecha para hacer un bingo también en el colegio. Así que bueno, les vamos a estar informando un poquito más adelante. Seguramente creo que tenemos fecha para el 3 de julio. El 3 de julio tenemos fecha ahí para hacer un bingo en el colegio allá de Loma Blanca. Así que bueno, los vamos a estar invitando a todos. Y bueno, acá estamos con Meli, la vamos a dejar ya con Meli para que ella siga informando acerca de todo lo que está trabajando la cooperadora.
0: Perfecto, muy bien. Meli, comentale un poquito a la audiencia cómo vienen trabajando, qué es lo que tienen pensado. ¿Vendieron todos los numeritos?
2: Sí, la verdad que, Jessy, hemos recibido una respuesta muy positiva de parte de la familia escolar y no de los papás que no forman parte de la institución, también muchas familias que se han sumado de otros departamentos que nos han acompañado con el tema de la rifa.
0: Qué bueno.
2: Así que bueno, la verdad que estamos muy contentos, muy felices. El objetivo fue un montón, porque poder adquirir una moto para poder sortearla en agradecimiento a estos meses de acompañamiento. Se ha organizado un bingo para el Día del Padre, pero que lo hemos postergado, Jessy, para el día viernes 3 de julio, a ese bingo que se va a realizar en la institución educativa, por el hecho de que el fin de semana largo del Día del Padre, algunas familias no están, o por cuestiones también económicas, ¿viste? Como que la gente guarda la monedita que tenga para disfrutar en familia ese domingo del Día del Padre. Entonces, como ya estamos próximos, faltan nada más que un poquito de semana para salir de vacaciones, el viernes 3 de julio nos estaríamos despidiendo, haciendo este gran bingo que sería homenaje al Día del Padre y también sumado a lo que es la fecha patria del 9 de julio.
1: Muy bien, bueno, perfecto. Esta fue la presentación. Ahora vamos a pedir a la gente que nos metamos en las redes sociales y vamos a comenzar a transmitir a través de Primicia Suelta para hacer lo que es el sorteo. Es decir, toda esta previa que hicimos recién por la frecuencia de aire la vamos a comentar ahora nuevamente. ¿Cómo le va, Melina? Estamos ya por Primicia Suelta para hacer el sorteo de una moto, ¿bien?
2: Bueno, siempre agradeciendo acá el espacio que nos brinda Nachi siempre con todas las rifas, con todas las cuestiones que hacen a la comunidad educativa. Nosotros somos la comisión de padres de la cooperadora, que bueno, sumada a la profe Viviana Barrio Nuevo, que es nuestra tesorera de la comisión, que hace un trabajo tremendo, porque hay que estar con los números, cosa que yo no haría nunca. Bien, hay que estar con los números. Así que la verdad que bueno, muy contentos, muy felices. Acá hemos traído la urna con todos los numeritos, los que se han vendido. Agradecemos siempre el acompañamiento de toda la familia de la institución educativa y de los que no son parte de la institución educativa también se los agradece doblemente, porque nos acompañan, nos apoyan, ya sea con las rifas chiquitas o con esta rifa grande, que fue muy, muy, muy lindo el trabajo que se realizó, porque la vara fue muy alta, una moto, poder brindar una moto y bueno, estos dos premios en efectivo de 100.000 y 50.000 pesos.
1: Muy bien, Marisa, ¿cómo te va? ¿Cómo andás?
3: Hola, ¿qué tal?
1: Son ustedes de los padres, ¿no?
3: Sí.
1: bien cerquita el micrófono, ahí está.
3: Sí. Bueno, también agradecerle ya lo que dijo Melina, a todas las familias que brindaron su apoyo con la venta de los números. Y bueno, ya acá estamos.
1: Por hacer el sorteo. ¿Quién irá a ganar? ¿Quién irá? No sé. ¿Cómo le va, amigo? ¿Cómo anda? ¿El nombre era?
4: Ricardo.
1: Ricardo, me suena ese nombre, Jessica, ¿no?
0: Familiar de la carpeta publicitaria.
1: También patrocinador acá de la radio.
4: Bueno, buenos días, Nachi. Bueno, como estaban hablando acá Meli, bueno, Marisa. Soy parte también de la comisión acá de la cooperadora y bueno, estamos muy feliz por haber llegado, digamos, no hemos llegado al objetivo, digamos, de venta de número, pero sí hemos recaudado, digamos, gran parte de dinero, que eso es para el pago del combustible del colectivo.
1: Muy bien, bueno, perfecto. La modalidad del sorteo, ahora yo voy a ser el encargado, está la tesorera, hacer un paneo, girar un poquito.
2: Muéstrela, por favor.
1: Está todo sí. Acá, Carlos lo tengo ahí con... Estamos captando todo de aire, ¿eh? La tesorera. La profe Vivi, que son los que se van a encargar de fiscalizar los padres acá. Muy y ustedes, que están del otro lado a través de las redes sociales, son los que van a fiscalizar. Tenemos que tener ojos por todas partes. Mirá, entra acá, perrito, acá están todos los cuponcitos. Gracias, Marisa, que se vea bien.
2: Todos los numeritos.
1: Comenzamos con el premio más bajo.
2: Que serían los 50.000 pesos.
1: 50.000 pesos.
2: Bien. 50.000 pesos.
1: Pongamos el tarrito bien arriba ahí. Ok.
0: Muy bien.
1: Yo voy a meter la manito que se vea.
2: Bien hasta abajo la mano.
1: Tipo básquetbol. Voy a sacar ahí del medio.
0: ¿No compró Nazareno usted número?
1: No sé. No, creo que no.
0: No, si no, no puede sacar número.
1: Ay, Jessica, déjame ganar algo. ¿Qué premio era?
2: 50.000 pesos.
1: Bueno, ya te digo, Chila Tama, dice. Se me va para Tama. 1005 puede ser el número. O hay otro número también, es doble chance, ¿no? De todas maneras es... 501 y 1005. Rivero María Nicolasa, ¿será? María Nick, dice. Creo que Leo es legible ahí, a través de la imagen. Perfecto. Muy bien, ¿se gana entonces el premio de?
2: 50.000 pesos, así que sí. Bueno, muchísimas gracias. Como te decía, las familias de otros departamentos que también acompañan y ayudan a vender esta rifa.
1: Bueno, sigo.
0: Segundo con... premio.
2: Seguimos. A ver, Jessy.
0: 100.000 pesos. 100.000 pesitos.
1: 100.000 pesitos. Vamos entonces. Tengo que mostrar la manito.
0: Muestra la manito, abre bien la mano, muestra la cámara y de ahí puede ingresar.
1: Ok, vamos a... ¿Se ve, perro?
0: Lo estoy chequeando, no por eso.
1: Ni siquiera estoy mirando, Tengo. ¿Este premio de cuánto es?
0: 100.000 pesos.
1: 100.000 pesos. 100.000 pesos. El número es 649.351 y es Corso Clara Luz.
3: Loma Blanca, la ordenanza.
1: Corso Clara Luz.
0: Corso Clara Luz. Se lleva los 100.000 pesos.
1: Corso Clara Luz. Se lleva los 100 mil pesos.
2: Si la memoria no nos falla, es doña Clara de Loma Blanca, doña Clarita Corso, que ella ha sido ordenanza de la escuela de Loma Blanca, así que estaría. Sí, además por el número de DNI, sí.
1: Bueno, ahí está, 90 quise decir,
0: Felicitaciones.
1: Vamos de nuevo.
2: Viene la moto. ¿Cómo hacemos ahora con la moto? ¿Tiramos para arriba tipo Susana Jiménez y agarra el número, Nachi?
1: Una vuelta quisimos hacerlo en vivo a través de la radio, eso que decís vos... Y no agarramos ninguno.
2: Entonces,
1: juntemos todo de nuevo. Así que vamos a sacar Voy a sacar con la mano izquierda ahora.
0: Te pido por favor que primero muevas un poquito los cupones.
1: Tan desconfiada que sos, por el amor de
0: Dios. Vos me enseñaste a hacer así.
2: Móvelos bien.
1: Ya sacó premio, una vuelta así, había escribanos, todo, y se ganó una casa, ¿entendés? Sí. No ella, pero ella se quedó con la casa.
2: Bueno, mientras vos vas moviendo, les vamos comentando a la audiencia que quien se haga acreedor de la moto y también de estos dos premios, los que han sido beneficiados, tienen que pasar el día martes por la institución educativa y se le va a entregar el voucher, porque el tema de la moto es lo siguiente: le entregamos el voucher y la persona tiene que ir directamente a la fábrica de Chamical, donde tiene que salir a nombre de la persona que gana la moto, los papeles, la patente y todo.
1: Muy bien. El
2: vehículo se va a entregar todo a nombre de la persona que... Perfecto.
1: Bueno, eso se encarga. Nosotros tenemos que hacer el sorteo. Más cerquita, perro, si captamos bien el audio, porque estamos tomando audio ambiente directamente, no tenemos conectado nada. Entonces, levante un poquito más, yo voy a mostrar la mano. Vamos a mostrar primero
0: la cupones. ¡Qué nervios! Suerte para todos. A la 1, a las 2
2: y a las 3.
1: Todos los que compraron están acá adentro. ¿Bien? ¿Cuánto salió el número?
2: 10.000.
1: 10.000 pesos. ¿Quién se va a ganar una moto con 10.000 pesos? Eso lo sabremos ahora. Sabremos en segundo nada más. ¿Está?
0: Muy bien, señores, Nachi. Me gusta.
2: Revuelva. Bien abajo, que toque fondo su mano.
1: ¿Cuánto número más? Está lloviznando en Ulta, ¿eh? Le digo así. Sí, está
0: lloviznando. Es una gran bendición.
1: Ya tengo el ganador.
0: Tantos días que estamos bendecidos.
2: Más de una semana bendecidos.
1: Tengo el ganador.
2: Tenemos el ganador de la moto.
1: Lo voy a arrugar al numerito, así. Vamos a ver. Ahí está el ganador. Bien, ahora lo vamos a abrir.
2: Y el ganador es... El ganador es...
1: Ramírez Nael. Ahí tiene el número de documento, como corresponde, número de teléfono, si lo podemos llamar. El número es 821 y 1179. Bien, esto para los que juegan a la quiniela. Bueno, este chico Ramírez Nael se acaba de ganar una moto. ¿Bien?
2: Bien. Entonces, ahí vamos a llamar, ahí la seño Vivi.
1: Vamos a ver si...
2: Va a llamar.
1: Puede ser un chico menor, pero seguramente es... ¿De dónde? ¿De acá? ¿Se lo conocen el chico más o menos?
2: Sí, seguro pueden ser parte de la familia de la escuela.
1: Ahí está.
2: Dice Olta la dirección, así que...
1: ¿Tiene alta voz?
0: Llamado en vivo.
1: Sí. Llamado en vivo.
2: Al que se ganó la moto de la rifa de la escuela número 186, Coronel Felipe Varela.
1: Nos olvidamos de decir que si no atienden, no le entregamos la moto.
2: No.
1: ¿Hola? ¿Con la familia de Ramírez Nael?
5: Sí, soy la mamá, soy Caro.
1: ¿Sabes lo que está pasando en este momento?
5: No, estoy cocinando tranquilamente.
1: Ajá. ¿Y qué estás cocinando, Caro?
5: Bife a la olla.
2: Qué rico.
1: Está mirando la tele.
5: Sí, Nael está viendo tele.
1: Muy bien, y usted ni radio está escuchando, ¿no?
5: No.
1: ¿Va al colegio su... Escúcheme, ¿va al colegio su hijo?
5: Sí, Irving. Son tus alumnos de fútbol.
1: Ah, son mis alumnos de fútbol.
0: Ay, mirá.
5: Sí.
1: Ah, vos te llamas Caro, entonces.
2: Sí, le dijo Caro.
1: Disculpa, Caro.
0: Por favor, hijo.
1: Bueno, te cuento, Caro. Acabamos de hacer un sorteo acá de un colegio de 186 de Loma Blanca.
5: Sí.
1: Y salió Ramírez Nael.
5: Sí.
1: Un lobo viene a ser, ¿no es cierto?
5: Claro.
1: Un lobito. Bueno, se acaba de ganar una moto, te cuento.
5: ¡Ay, qué lindo!
1: Bueno, se acaba de ganar una moto, así que acá estoy con la mami. Estamos en vivo a través de la radio, te estamos sacando el aire de paso.
0: En primicias también.
1: Y estamos en vivo por Facebook en Primicia Solta y te estamos informando de que ganaste una moto, ¿sabes?
5: Bueno, profe, ahí nos llegamos.
1: Bueno, ¿se llegan por acá por la radio?
2: El martes por la escuela.
1: El martes por la escuela, ¿puede ser?
5: Bueno, ahí te saluda, Nael.
1: Nael, hola Nael.
5: Hola, profe.
1: Nael, el domingo jugamos, ¿eh? Te quiero en moto ahí también, ¿eh? Que te lleve la mamá en la moto, ¿sabes?
5: Mi profe, decirle.
6: Sí.
1: Bueno, besotes y felicitaciones.
5: Encima fue regalo de los abuelos porque fue el cumpleaños y los abuelos le llegaron el número.
1: Muy bien, entonces, qué buena.
2: Qué bendición.
1: Bueno, ya sabes, felicitaciones y gracias por atendernos, ¿eh?
5: No, muchas gracias a ustedes,
2: que
5: estén bien.
2: Hasta
5: una alegría inmensa me dejaron.
2: No cae, pobrecita. Un abrazo grande. Bueno, a esta familia que se ha beneficiado de esta moto. Vemos que son familias de nuestro pueblo que también han acompañado con esta rifa. Y a la gente, esto le vamos a pedir también que ustedes puedan sacar una foto y subirlo en la página.
1: Perfecto.
2: Para que se viralice y bueno, y tengamos la total transparencia. Además, está decirles que esta rifa, de acá se juntan fondos para pagar el colectivo, los gastos que ocasiona el desayuno de todos los días de los chicos. Además, los papás colaboramos mensualmente, 10.000 pesos por familia. Y los docentes también están poniendo todos los meses 20.000 pesos por cada docente de la institución educativa. Todos esos fondos que se reúnen son para hacer muchas cosas dentro de la escuela. El desayuno, la limpieza, el recambio de luminarias, colocar algún vidrio. Cuando se necesitan asistencias a algunas familias, también se hace de esos fondos. Así que, bueno, ayudamos un montón y se hacen muchas cosas con todos los fondos que se reciben de esta rifa y de lo que mensualmente aportan los papás y los docentes.
1: Muy bien, gracias Meli.
2: No, a ustedes gracias por el espacio, gracias Jessy, Nachi y a todo el equipo de FM Ciudad. Y bueno, vamos a seguir trabajando para desde la Comisión Cooperadora para nuestra querida Escuela de Loma Blanca.
1: Muy bien, Marisa también, muchas gracias a vos.
6: Sí, gracias.
2: No son de los medios las chicas, pero bueno. Gracias, Ricardo, gracias a todo el equipo de la cooperadora.
0: Sí, gracias.
1: Ricardo también. Bueno, perfecto. ¿Cortó, perrito, ya? Muchísimas gracias. Dame pie, Jessica, si no voy a controles. Y hemos realizado el sorteo del Colegio de Loma Blanca, la Escuela 186.
0: Muy bien.
1: Acabamos de hacer el sorteo de los premios, en efectivo y la moto.
0: Te voy a pasar los ganadores. El tercer premio, 50.000 pesos, se va para Chilatama, Rivero María Nicolasa. El segundo premio, 100.000 pesos, Corso Clara Luz. El primer premio, una moto, 110 centímetros cúbicos, Ramírez Nael. Son los flamantes ganadores de la rifa del colegio 186, Coronel Felipe Varela de Loma Blanca. Felicidades, felicitaciones y en nombre de la cooperadora y de todos los papis, muchísimas gracias a todas las familias que han colaborado.

0: que me le va a preguntar a las chicas, no, en serio, acá nadie se queda. Si te quedas quieto, pasa frío. Deben olvidarse hoy en la tarde, vole. Ya le preguntaste a Fabi, ya te hace 2 horas, estoy diciendo, sí.
1: Nachi, está listo la reposera, está listo el mate, está listo todo, las canilleras, toda la...
0: Está buscando
1: la rodillera.
0: Rodillera, anda buscando vos de poner reposera.
1: Fue exclusivamente a buscar las rodilleras, así que ya tiene todo listo.
0: Sí. ¿Qué pasa?
1: A las 6 de la tarde comenzamos.
0: ¿Qué pasa? No, un poquito más tarde, dije.
1: Bueno, a las 6 de la tarde estamos nosotros ahí. Salutaciones en la parte final del programa del día de hoy. Saludo a mis hijos, Abigail y Josué, deseando que sigan así de unidos y felices. Bendiciones para ellos, de parte de Gachi, Adeli, familia. Bendiciones.

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0: Hola chicos, buenos días. Bueno, yo llamo así por privado porque me da vergüenza últimamente, yo no llamo tanto a la radio.
1: ¿Al aire esto o es privado?
0: Quisiera pedirte...
1: A ver, chequealo, perro, claro, es en privado, claro. Chequea, perrito, vamos.

0: No, sí, sí, no, pero sí lo pusimos, sí lo pusimos. Ah, ya lo
1: Hola,
0: vi, sí.
1: Chicos, buenos días.
0: Es un pedido muy fuerte que hace el señor, ¿me escuchás?
1: Yo llamo así por privado porque me da vergüenza últimamente, yo no llamo tanto a la radio. Pero quisiera pedirte si podés dejarlo todo el tema, tu tanta falta de querer. ¿Puede ser?
0: Bueno.
1: Un besote para vos y para Nachi. Hermoso el programa.
0: Muchas gracias, muchas gracias. Ya le pasamos el tema.
1: Gracias, chicos, y yo di un besito también para mi abuelito.
0: Ahí está, no se enoje, ¿no? Porque somos...
2: Hola, Nazareno, Jessica, Nahuel. Buenos días. Las chicas tienen que pagar 3.000 pesos antes de la 1 de la mañana. Es para Ángel 661, gracias.
3: Hola Nachi, quiero participar por el sorteo. Las chicas pagan hasta la 1, 3.000 pesos. Soy Marite Romero. Mis últimas 3 cifras son con el 475.
4: Si necesario, así estoy yo.
5: Hola Nachi, hola Polloya, hola Nahuel. Las chicas mañana en el Club Matienzo pagan 3.000 pesos hasta la 1. Soy Karim 565.
0: Gracias Karim.
6: Karim.
7: Hola chicos, ¿cómo están? Quiero participar por la entrada. Las chicas pagan 3.000 pesos hasta la 1.
0: Listo, ni tonto.

0: Hola Nachi, buenos días, felicitaciones por su hermoso programa. Mira, por su intermedio quisiera que me salude mi nieta Abigail Barrera y a José Iglesias, que contrajeron enlace. Desearles un mundo de felicidad, que Dios derrame muchas bendiciones en su unión matrimonial y que Dios los cuide y los proteja. Desearles mil felicidades de parte de su abuela y de su tío Fede y David. Que la pasen muy bien. Un abrazo, Nachi y Jessy.
1: Un beso, mi vida, para vos. Buen fin de semana. Disfrutar de este hermoso momento. Nachi. Bueno, le voy a dejar el sorteito para la parte final, para que se encargue usted. Acá le va a ayudar en nuestro amigo el perro. Así que buen fin de semana.
2: Está como una abuela tan puntual para... no, perrito. Sí, viste, tan puntual que está en un viernes, sí, todo eso. ¿Qué tiene que hacer esta tarde? Que está apurado.
1: ¿A quién le decís?
2: La canción, a ver.
3: Hola, Nachi, quiero participar por el sorteo. Las chicas pagan 3,000 pesos hasta la 1 de la mañana. Soy Jairo con el 186.
1: Jairo, estás participando, mi querido. Suerte, suerte, Jairo.
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2: Saludaciones, dice, ¿cómo estás? Quiero saludar a mi mamá Norma Quiroga, dice que está en el día de su cumpleaños. Agradecerle, dice, con todo el amor y cariño de siempre. El saludo dice, para. Con todas las letras de tus hijos y nietos que siempre están para ella, la amamos. Con un temita de apasionado, muchas gracias. Se repite el saludo, dice, quiero saludar, dice, a mi mamá Norma Quiroga, que está en el día de su cumpleaños. Agradecerle por todo el amor y cariño de siempre. Una mujer con todas las letras de sus hijos y sus nietos que siempre están para ella. La amamos muchísimo con un temita de apasionado.

Bueno, tenemos salutaciones, sí, salutaciones en vivo. Saludo. A ver, desde Milagro nos hacen llegar el saludito para saludar a Gaby Jara, que está cumpliendo añitos en el día de hoy.

0: Muy bien, perfecto. ¿Puedo? Ya vamos a realizar el sorteito para todos los
1: sortear
0: que...
1: ya?
0: Sí, sí, sí, sí.
1: ¿Ah? ¿Puedo sortear ya directamente? Bueno, me voy ya al sorteo directamente. Tengo antes, a ver, pará, aquí, acá está. Tengo salutaciones. Y DI, ahí va.
2: Hola Jessy, ¿cómo estás? ¿Podrías saludar a Gabriela Jara el Milagro, que está cumpliendo años, de parte de Jaque y de sus sobrinas Eva, Olivia y Alfonsina? Gracias.
1: Ahí está la chica de Milagro, están activadas.
0: Se activan las chicas de Milagro, a prepararse para el otro fin de semana. Los espero, para disfrutar un buen fin de semana con Pepo Lara y el Vicky Martínez.
1: A ver, esa vocita me parece conocida. Dice, a ver.
2: Hola Jessy, ¿cómo estás? ¿Podrías saludar a Gabriela Jara en Milagro, que está cumpliendo años, de parte de Jaque y de sus sobrinas Eva, Olivia y Alfonsina? Gracias.
0: Besitos, besitos.
1: Ah, manda un abrazo a la señora también, hay que mandar el audio.
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1: Con ganas de bailar el fin de semana me lo pasé. Che, voy al sorteo rápidamente, Vamos a decir una cosa, Jessica. Los audios ganadores de entrada. Yo dije, chicas, no, chicas, chango, llámenos
0: no,
1: ustedes.
0: No.
1: Chango, no, que gana la chica por 3.000 pesos. No tiene, quiere participar directamente. Vamos, audio ganadores, entonces, vamos.
4: Hola, Nachi. ¿Podés anotar a mi tío Henry para la entrada? 917.
1: 917 Henry. Bien, se gana la entrada. El primero que se gana la entrada. El primero que está dentro del bailable, ¿ok? Vamos okay. Al próximo. Vamos al próximo.
5: Hola chicos, ¿cómo están? Quiero participar por la entrada. Las chicas pagan 3.000 pesos hasta la 1. Anto 714.
1: Muy bien.
0: ¿No es damas gratis la entrada para las chicas también? ¿No va a pagar los 3.000 Anto?
1: Yo dije, yo fui clarito. Pero bueno, ahí está la cosa, ahí está la cosa. A mí, si los changos se quedan, es por algo se quedan. Porque deben cobrar esta semana, así que no, listo, no hay problema.
0: Bueno, no hay ningún problema.
1: Vamos a otro. Vamos a otro audio, a ver, ¿quién se gana?
0: ¿Audio ganador?
1: No sale nada en ese audio,
0: Nada.
1: No, alguien mandó un audio y sale mudo, ya está, fuera. Perdió chance. Otro audio ganador, de otra entrada, es...
6: Hola Nachi, buenos días.
1: Este saludo. Vamos a otro. Ok, ahí está.
7: Hola Nachi, quiero participar por el sorteo. Las chicas pagan 3.000 pesos hasta la 1 de la mañana. Soy Jairo con el 186.
1: Muy bien, perfecto, Jairo. Síganos.
0: Gracias, Jairo. Bueno, también tenemos salutaciones, ¿sí? En medio del sorteo vamos a ir con una salutación para saludar al señor Jorge Campitaquia, que está en el día de su cumpleaños. Desearle muchas felicidades de parte de toda la familia. Le deseamos lo mejor y gracias por el aguante a esa señora. Te desea lo mejor y que te ama mucho, mucho con todo el corazón de parte de Melina Tello para Jorge Campitaquia en el día de su cumpleaños.
1: Muy bien, atiéndame a la señora que creo que nos está esperando a nosotros, Jessica. ¿Puede ser o no? ¿O está esperando un Uber ahí, la...

0: Hola Nachi, hola Foyoya, hola Nahuel. Las chicas mañana en el Club Matienzo pagan 3.000 pesos hasta la una. Soy Karim 565.
1: Listo, Karim. Estás adentro, Karim. Mañana todo el mundo nos encontramos en Matienzo.
2: Amores como tú.
1: ¿Puedo regalar dos más, Jessica?
3: Sí, dale, dale, no hay problema.
1: Sí, no hay problema, no hay problema.
4: Hola, quiero participar con el sorteo de la entrada. Las chicas pagan hasta la 1 de la mañana 3.000 pesos. Anotada Leo 084.
1: Salutaciones, estoy escuchando su medio. Quiero saludar a mi nieta Lucía Sánchez Elías, que está de cumpleaños.
5: La verdad.
1: Un añito cumple. Qué lindo, que Dios me la bendiga. Feliz cumpleaños. Gracias por llegar a nuestro hogar.
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1: Y siga siendo muy especial para nosotros, te queremos mucho, mucho. Ahí está de Marcela, de Jorge y las tías, y muy en especial de su prima Pilar, para Lucía Sánchez Elía, la nietita, cumple hoy su primer añito.
3: Felicidades para la bella princesa. Mañana vamos a estar festejando ese hermoso cumpleañito, ese hermoso añito. Así que felicidades ahí para los papis también, para Wilson, para Ara. Muchas, pero muchas felicidades.
1: Otra entrada para mañana, ganadores.
6: Hola, Nazareno, Jessica, Nahuel. Buenos días. Las chicas tienen que pagar 3.000 pesos antes de la 1 de la mañana.
1: Ok, ok.
6: Es para Ángel 661, gracias.
1: Listo, Angelito, listo. Salutaciones, dice, feliz cumpleaños, papi. Hoy celebramos tu día y todo el cariño, dice, que nos regalás siempre. Gracias por tus abrazos de oso y por ser el mejor abuelo del mundo. En este año te traiga mucha salud. Te queremos un montón, papi, con muchos años más junto a vos. Tus nietos que te adoran, Nairo y Kian. Lo mejor para vos. ¿No pusieron el nombre del papi?
3: Antonio Peralta.
1: Antonio Peralta, felicidades.

0: Bueno, ya están los ganadores, ¿eh? Las entraditas para lo que va a ser el espectáculo bailable. Y nos reencontramos mañana con el espectáculo bailable. ¿Qué le queda, querida, para el final?
1: Bueno, completamos el fin de semana, ¿sí? Así que bueno, ya estamos completísimo en la semanita con la parte comercial. Así que vamos a completar con lo del fin de semana. Tenemos las empanadas de mamucha el día sábado y domingo al mediodía. Recuerden hacer el pedido con tiempo. También vamos a estar con el evento, sí, el evento en Club Matienzo, los apasionados y Juan Calibo, la muchachada. Las chicas únicamente van a pagar 3,000 pesos hasta la 1 de la mañana. Vayan temprano, chicas, para disfrutar una noche inolvidable, sí. Buen fin de semana, gente hermosa. Buena jornada de lo que resta del día. Nos reencontramos el lunes si Dios así lo quiere. Chau,
0: chau. Nosotros nos reencontramos mañana en el bailable. Jessica, me va a buscar.
1: No, para hoy nos tenemos que encontrar ahí
0: en el volei. Es volei, Rafa, no es Newcom, ya sabes, ¿no?
1: Y te voy a pedir algo para la semana próxima. Concentrate porque estás muy desconcentrado y me desconcentraste toda la mañana.
0: ¿Viste
1: es
0: todo?
1: Un llamado de atención.
0: ¿Viste todo eso? Hay que estar acá, Jessica, ¿eh? Antes que no puedo. Ay, bueno, llega el fin de semana, llega el momento del relax.
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0: Chicos, lo dejo con Que Lloro. Che, qué lindo, ¿no? Que te llaman por teléfono, que tienen que te ganas en la moto. ¿Por qué yo no puedo comprar los números de rifa, Jessica?
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0: No, lo que se sortean acá es como... Exactamente, nos ganamos esa confianza de las instituciones particulares, los sorteos que se hagan acá en la radio. Y te mostramos la veracidad y la forma, la transparencia de cómo se hace el sorteo. Es muy simple, no hay que... Honestidad, y eso nos ganamos gracias a ustedes, ¿eh? Sí, pero... caro el asado, porque si no yo ya te tiraría una a la parrilla, una carnecita, si viste que es viernes, todo. Me quedaría hasta las 2 de la tarde, te digo, así, pero bueno. En carnicería mi viejo me acaba de informar, llegó todo lo que es carne invernada. En los embutidos de elaboración propia que realizan los chicos también. Bueno, algunas cositas por ahí voy a subir unos estados. El asunto que queremos que este junio nos mantenga como siempre.
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0: Así, vino organizadito. Recordemos que estamos en el mes del Mundial de Fútbol. Gente, lo dejo con Germain. Pero puede ser Que Lloro. Ah, te está sonando Que Lloro. ¿Otro? No, déjalo ese, me encanta. Ponelo de nuevo. Volvelo. Con esto nos vamos. Gente, muchas gracias. Les deseamos todo un buen fin de semana. Gracias, Carlos. Gracias, Nahuel. Gracias, profesor Tito Heredia. A usted, Jessica Díaz, le deseo el mejor de los fines de semana. Y a nuestra querida audiencia también, ¿eh? Así era bonito. Nos reencontramos nuevamente el lunes con más de La Mañana en la Ciudad. Gracias. Buena jornada para todos. Chau.

0: Sí.
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0: Muchas gracias.
1: ¡Claro! ¡Qué temazo, no! ¡Qué temazo!
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0: Listo.
1: Buenas noches.
2: Hola,
1: vamos con uno, dos.
2: Tito, vamos.

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0: Los aplausos más fuertes que hayan dado en su vida, por favor.
1: Muchas gracias.

0: la 1. Es un placer para mí cantar con ella. La escucho hace muchos años. Bueno, no hace tanto porque recién empezaste. Y para mí es un placer estar cantando con ella. Está bueno. Para mí está buenísimo cantar otra, pero me quedo a cantar otra si cantamos una de ella, porque si no, cantar una mía es aburridísimo.
1: Dale, me encanta.
0: ¿Podemos cantar una tuya?
1: Sí, claro. ¡Ay, lo amo tanto! Bueno, bien, esta canción va dedicada para los enamorados. ¿Hay enamorados esta noche?
0: Ustedes canten conmigo, por favor, y ayúdenme.

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aplauso muy pero muy fuerte para Euge Quevedo.

Escuchen esta canción que hemos preparado hace mucho tiempo que no se hacía y hemos rescatado del repertorio algunas de estas perlitas. Cuando quieras.

Ya 10 de agosto del 2024. Querida mía, quisiera contarte en esta carta esas cosas que a veces, personalmente, no es que no me atreva, sino que me cuesta mucho decirte.

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Buenísimo, buena música en la radio. Estamos arrancando, loculín. Todo bien, la casa, viene el perro, viene el tío. ¿Cómo anda? Todo bien. ¿Qué hace, loco del auto? Todo bien por ahí. ¿Cómo estamos, loco? El chapón, todo bien por ahí. ¿Qué hace, loco? El motor, todo bien por ahí. ¿Cómo estamos, loco? La rueda, todo bien por ahí. Dale, Facu.

dice hola, dice hola, dice hola, música a la radio. Seguimos bien arriba, locura. Dice hola, simplemente quiero que saludes al amor de mi vida. Él es Facundo Rivero, que lo reamo con todo el amor del mundo. Y se le puedes dedicar algo lindo, pero como no, ya estamos complaciendo con ese. Dice hola, simplemente quiero que saludes al amor de mi vida. Él es Facundo Rivero, que lo reamo con todo el amor del mundo. Y se dedicarle algo lindo.

0: Buenísimo, buenísimo, buenísimo, buenísimo. Bueno, que va a ser todo el show de la locura chipeña. Franco y los apasionados, Juan Cariba. Este sábado, Club Matienzo.
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0: Te lo vas a perder.

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¿Cómo estamos, loco? La moto, ¿todo bien por ahí? ¿Qué hace, loco? El camión, ¿todo bien por ahí? ¿Cómo estamos, loco? La rama, ¿todo bien por ahí? ¿Qué hace, loco? El cepillo, ¿todo bien por ahí? Buenísimo, a través de la radio, lo que va a ser mañana por la noche, Matienzo, Matienzo.

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0: 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El martes de la mañana o el martes de la tarde, no sé, como vos quieras, potro. 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

show de Juan Caliba. Cuando los apasionados. No me arrepiento. Lo que va a hacer, te animas a cantarme el tema ese, che, te regalo una entrada. Si me llamas ya, me cantás un pedacito de este tema, te regalo la entradita para que vayas a bailar mañana por la noche en el Club Matito. Ay, pues de cabeza.

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Lo que va a ser mañana por la noche. Club Matienzo, llamadito que ingrese ya, regalo una entrada. Llamadito que ingrese ya, regalo una entradita. Nombre, las tres cifras del DNI, regalo una entradita para ir a bailar mañana por la noche en el Club Matienzo. ¿Cómo estamos, loca del queso? ¿Todo bien por ahí? ¿Qué hace? Loca el matambre, ¿todo bien por ahí? ¿Cómo estamos, loca la milanesa? ¿Todo bien por ahí? ¿Qué hace? Loca el salame, ¿todo bien por ahí? Métele aceitura, locura.

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En el Club Matienzo, llama ya y te las puedes llevar gratis. Llama ya, nombre y las tres cifras del DNI, te lleva la primera. 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Llama ya, nombre, tres cifras del DNI, te lleva la entradita, así de una. 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Vamos, que no.

nos vamos yendo, che, nos vamos yendo. ¿Cómo estamos, loca? El salame, todo bien, che. El saludo grande ahí para los chicos de Spencer Algori, que están a full con la radio. ¿Cómo estamos, Andreita? ¿Todo bien por ahí? ¿Cómo estamos, gatito? ¿Todo bien por ahí? Buenísimo, ingresa.

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Primer llamado que ingrese, nombre y las tres cifras, se lleva la entrada, Nombre y las tres cifras y se lleva la lista para ir a bailar con Juan Caliba y los apasionados. 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

Vamos llegando ya al final de nuestro programa, como siempre, bajo la dirección general del señor Nazareno Cruz y el Lobo. Puesta al aire, selección musical, mi amigo loco, enamorado de la compuesto, lo mata traidora. Aquí en las palabras, quien le estuvo haciendo compañía, yo soy simplemente Carlos. Que tengan una feliz jornada de lo que resta de este día viernes. Que pasen un feliz fin de semana. Cuídense, pórtense bien. Si Dios quiere, nosotros, como siempre, volveremos el día lunes con lo mejor. Nos vamos hasta el lunes, locura.

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7 de la tarde con 14 minutitos en la República Argentina. 7 de la tarde, 14 minutitos en la República Argentina. 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Buenas tardes, ¿cómo están todos? Bienvenidos a la 96.9. Estamos arrancando la tarde. Hay alguien nuevo acariciando tu piel. Estamos arrancando aquí en la radio, che. Estamos arrancando con buenas canciones, buena música en la tarde, el día de hoy. Tarde, este día viernes, ¿eh? Llegó el viernes.

Estamos arrancando, che, con toda la movida tropical cuartetera aquí en la jornada. Sí, con toda la movida tropical cuartetera en la jornada del día de hoy, jornada este día viernes. Trabajamos como siempre bajo la autorización del señor Nazareno Cruz. En la producción musical a cargo del DJ J.

Bueno, con toda la vía tropical, cuartel, aquí en las palabras, aquí en la conducción, quien tiene la compañía. Mi nombre es Pablo Molina, estamos dando la apertura. Damos comienzo una tarde hasta las 21 horas con todo el cuarteto. Jornada el día viernes, ¿sí? Jornada el día viernes a través de la red. Fresquita la tarde, está linda. Está para escuchar la radio en tu casa, en tu trabajo, escuchando Radio Ciudad. Aquí comienza Pasión Tropical, el programa número uno de la movida tropical cuartetera. Sí, el programa más escuchado en la tarde. Sí, el programa número uno de la movida tropical cuartetera a través de la radio hasta las 9. Le vamos a poner buena canción, che, buena música. Estamos arrancando en la tarde, la radio tarde, el día viernes. Espectacular. 3826-5070-22. Para comunicarte con la radio, forma parte de la tarde. 3826-5070-22. Arrancamos en la tarde.

0: parte alguna. Es la música de Damián Córdoba. Suena en la radio, chicos. A Damián Córdoba. 3816-50-70-22. La línea de la radio para los que quieran comunicarse. ¿Sí? A mí me gusta trabajar con un poquito de eco. ¿Sí? Estamos trabajando con un poquito de eco. ¿Sabes lo que es eco?
1: Hola, hola.
0: ¿Sabes lo que es eco? Sí, 3826-50-70-28. Abrazo grande para toda la audiencia, para toda la gente que están escuchando la radio a esta hora de la tarde. A los que están trabajando, a los que están laburando a esta hora, che, espectacular. Qué buena canción y buena música en la jornada J.

0: Para toda la gente que está escuchando la radio Historia de la Tarde, a los que están trabajando, a los que están laburando Historia de la Tarde, a la gente del comercio, buenas tardes, buenas tardes, buenas tardes, a la gente del comercio.
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0: Che, ahí están los chicos vendiendo los números para las motos, el sorteo de la moto, están aquí en la radio, chicos. Sí, ahí en plaza principal está David Molina con la venta de los números ahí en la plaza, espectacular. Aprovecha de comprar los números para el sorteo de la moto. ¿Cuándo es el sorteo? Señora, ¿usted sabe cuándo es? ¿Mi amigo sabe cuándo es el sorteo? Sí, bueno, el próximo viernes, chicos, el próximo viernes es el sorteo de las dos motos, 110 y un millón de pesos. Ahí vamos a tener platita para el viernes, sí, vamos a tener platita para el viernes. Espectacular. Ahí está David Molina en la plaza principal con la exhibición de las motos 110. Dos motos 110, además un millón de pesos. Próximo viernes el sorteo, sí, próximo viernes es el sorteo. 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Vamos a regalar dos motos 110. Además, un millón de pesos. Está David ahí en la plaza principal. Sí, está David con la exhibición y la venta de los números. Mi amigo David, ahí está, ¿no? O si no, te podés llegar por la radio. Te podés llegar por la radio ya a buscar tu numerito. Mañana ya va a estar la urna aquí en la radio. Mañana ya va a estar la urna. Para los que quieran comprar numerito y echar los numeritos a la urna, mañana ya va a estar la urna aquí en la radio. Si es que dale, dale, dale, dale, dale.
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0: Esto es la música de Dale que va.
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0: ¿Cómo estamos, Gonza? Mi amigo Gonza, estoy aquí en la radio con Gonza, ¿sí? 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Está escuchando la radio, Franquito, ¿sí? Está escuchando la radio, mi amigo Franco. 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
0: Ahí anda escuchando la radio, mi amigo Franco. Sí, ahí anda a full con la radio, Franco. Sí, escuchando la radio esta hora de la tarde, mi amigo. 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
0: Dale que va, suena aquí en la radio, dale que va, dale. Hoy el regalo, la camiseta de Argentina, ¿sí? Hoy el regalo, ¿hoy o cuándo regalamos? ¿Cuándo juega Argentina? ¿Cuándo juega? El martes voy a regalar la camiseta de Argentina, ¿sí? Muchas gracias, amigo Franco, ya que el martes juega Argentina. Vamos a alentar a Argentina con Digital TV Olta. Alenta a Argentina con Digital TV Olta. Claro, el martes, mi amigo Franco, claro, ya está para sortear ahora. El martes vamos a sortear la camiseta de Argentina, porque el martes juega la escaloneta. El martes, 22 horas juega Argentina, ¿no, Gonza? Sí, el martes, 22 horas juega la escaloneta, espectacular. Y el martes vamos a regalar la camiseta de la selección argentina con Digital TV Olta. 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Muy buena, che, muy buena, vamos.
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medio vivir, buena canción, buena música a través de la radio Che, a través de la radio La 96.9. Estamos en vivo hasta las 21 horas, hasta las 9 de la noche. 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Hoy regalo entrada para apasionados. Mañana sábado, sí, mañana sábado, llega la locura, llega Franco y los apasionados y Juan Caliba. Todo listo para mañana sábado. Club Matienzo, espectacular y bailable del fin de semana, sábado por la noche. Llega la locura, llega la voz inconfundible de Franco y los apasionados.

0: Va a estar buenísimo, chicos. Mañana, chicas, las chicas hasta la 1 de la mañana pagan 3.000 pesos. ¿Sí? Las chicas hasta la 1 de la mañana pagan 3.000 pesos para bailar con Franco y los apasionados. Además, en la misma noche llega mi amigo Juancito Caliba. Mañana, Club Matienzo, Juan Caliba y Apasionado.
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a regalar las entraditas. Sí, vamos a regalar entradita. Atento a lo que van a ir a bailar. Sí, atento a lo que van a ir a bailar con Juan Caliba y los apasionados Club Matienzo. Mañana sábado. Mañana sábado 13. ¿Cómo se pasa la semana? Oye, viernes y mañana sábado. ¿Cómo se pasa la semana, Jota? Dale. Sí.

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Comete un chicle, amigo, comete un chicle, dale. Comete un chicle. Bueno, vamos a continuar. Alcalá, este es Norberto y Alcalá, ¿no? Dale.

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0: ¿Cómo estamos en la jornada del día de hoy? Jornada este día viernes. ¿Cómo pasa la semana? ¿Cómo pasó? Volando la semana, che. Volando, volando, volando.
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0: Damián Córdoba, el guacho.
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¿Cómo estamos para mañana, Jime? ¿Cómo estamos para mañana, Jime? Germán, ¿dónde andan, chicos? ¿Están escuchando la radio, Jimena, Germán? La gente. Lo que va a ser mañana. Mañana, Club Matienzo. Llega mi amigo el Juanca. Llega Juan Caliba y la muchachada. Toda la música de Juan Caliba, Jota. Toda la música de Juan Caliba y la muchachada. Mañana, sábado, imperdible, Club Matienzo.

0: música de Juan Caliba, toda la música de Juan Caliba. ¿Cuándo? Mañana, Club Matienzo. Llega Juancito, mi amigo Juanca, Juan Caliba.
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0: el que no para de llamarte. Toda la música de Juan Caliba mañana, chicas, ¿eh? Chicas, ustedes pagan hasta la una 3,000 pesos. Nada. Vamos, mañana. Las chicas hasta la una de la mañana pagan 3,000 pesos. Sin nada, prácticamente nada. 3,000 pesos pagan las chicas mañana hasta la una de la mañana para bailar toda la noche con mi amigo, el morocho, Juan Caliba.

0: ¿Cómo estamos para mañana, Jimena? Que me esperen mañana, Jimena. Sí, espérame mañana, Jimena, Germán. Que me esperen mañana, porque mañana voy a bailar con Juan Caliba y en la misma noche llega La Locura. Apasionado.
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0: ¡Lo nuevo!
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0: Que me espere mañana, Jimena. Sí, mi amiga Jimena, que me espere mañana, Germán. Espéreme mañana, Espectacular lo que va a ser mañana. Imperdible lo que va a ser mañana Juan Caliba y los apasionados.
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0: Por otro nombre.
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0: Escucha.

0: Espectacular lo que va a ser mañana, sí, espectacular lo que va a ser mañana con Juan Caliba y los apasionados. Sí, Juan Caliba y los apasionados. Mañana, mañana, mañana, Club Matienzo. Las chicas pagan entrada hasta unas 3,000 pesos. ¿Sí? ¿Dónde? 3,000 pesos pagan las chicas hasta la una, ¿eh? Nada más. No, no, no, 3,000 pesos no es nada. Vamos a bailar. Mañana, Club Matienzo.
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0: Estamos... Bueno, toda la movida tropical cuarto de Che. 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
0: Abrazo grande para la gente, abrazo grande para la gente. 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
0: Este loco, Abel Mato. 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

Bueno, Lina Música en la radio, Chilina Música en la radio espectacular, la 96.9. Estamos en vivo, dale, dale, dale, dale. 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

0: amiga Medio Vivir. 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

0: Bueno, atención porque voy a regalar 5 entraditas para Apasionado y Juan Galiba, ¿sí? Voy a regalar 5 entraditas ya, ¿sí? Así de una. Llama a la radio y te gana la entrada, ¿sí? Llama a la radio y te gana la entrada. Regalo 5 entraditas para Apasionado y Juan Galiba. Mañana Club Matienzo. Llama a la radio, ¿sí? Llama a la radio, te regalo entrada. Ya, ya, ya. Llama a la radio 386-507022 y te regalamos la entrada para Juan Galiba y Apasionado mañana.
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0: Llama a la radio, te anotamos, te ganan la entrada, así de una, así de una, no tenés que anotarte nada, tenés que llamar y te regalamos la entrada, chicos.

0: regalamos entrada. A ver, hola, hola, hola, hola. Hola.
1: Hola.
0: Hola, sí, ¿tu nombre?
1: Yanela.
0: Yanela. ¿Todo bien, Yanela?
1: ¿Ah?
0: ¿Todo bien?
1: Sí, todo bien.
0: ¿De dónde me llama?
1: ¿Ah?
0: ¿De dónde me llama, Yanela?
1: No lo escucho.
0: Dame lo último, trae el DNI, Yanela.
1: Subile.
0: No, no. No, Yanela, por favor, pone la radio, Yanela. Ahora, cuando tiene que poner la radio, no pone. Llama a la radio, llama a la radio, te regalo la entrada. Llama a la radio, te regalo la entrada. A ver, hola, hola, hola, hola.
2: Hola.
0: Hola, sí, ¿tu nombre?
2: Ángel.
0: Ángel, anotemos Ángel. Ángel, ¿todo bien, mi amigo?
2: Todo bien, gracias a Dios.
0: ¿De dónde me llama?
2: De acá al barrio Dipro.
0: Ángel, deme lo último, trae el DNI.
2: 897.
0: 897. Documento, hermano, lo esperamos mañana en Club Matienzo, ¿sabe?
2: Bueno, gracias.
0: Gracias, amigo. Ahí está. Llama a la radio, llama a la radio, llama a la radio, te regalo la entrada. Sí, llama a la radio, te regalo la entrada para mañana. Apasionado y Juan Caliba. Tienen que llamar a la radio, chicos, tienen que llamar a la radio. Tengo un llamadito, a ver. Hola, hola, hola.
1: Hola.
0: Hola, sí, ¿tu nombre?
1: Hola.
0: Hola, decime tu nombre.
1: Hola.
0: Hola, hola, hola. Decime tu nombre, poné la radio. Decime tu nombre.
1: Hola.
0: Hola. Hola, hola, hola. Pongan la radio, chicos, para que escuchen. Sí, pongan la radio, por favor. Bajito, pero pongan la radio.
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0: Tengo llamadito, a ver, hola. Hola.
1: Hola.
0: Hola, ¿me escuchás ahí o no? Hola. Poné la radio. Poné la radio.
1: Hola.
0: Hola, hola, decime tu nombre.
1: Jack.

0: Jackie, Jackie, habla, por favor, Jackie.
1: Pues,
0: Jackie.
1: Se escuchaba.
0: Bueno, pero ahora me está escuchando.
1: Sí, sí.
0: Dame lo último trail de ahí, Jackie.
1: 423.
0: 423. Documento, hermano, te espero mañana, ¿sabes?
1: Ok, gracias.
0: Gracias. Dice.
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0: Llama a la radio, llama a la radio, llama a la radio. Te regalo la entrada, así de una, así de una. De una, de una, de una. Hola, hola, hola, hola, hola. Hola. Hola, decime tu nombre.
3: Hola.
0: Hola, sí, decime tu nombre.
3: Yanela.
0: Yanela, anotemos Yanela. Lo último, tres, Yanela.
3: 821.
0: 821, documento, hermano, te esperamos mañana, ¿sabes?
3: Bueno, gracias,
0: chao. Gracias, chao, chao. ¿Cómo estamos para mañana? ¿Cómo estamos para mañana? ¡Matienzo! ¡Perdóname, mi amor! Y lo canta Pablo Ávila. La segunda voz. La segunda voz de Apasionado, Pablo, ¿no? Llama a la radio, te regalo la entrada. Así de una, ¿sí? Llama a la radio, te regalo la entrada. No esperé a último momento. Llama a la radio, te regalo la entradita. A ver, hola, hola, hola, hola.
4: Hola.
0: Hola, sí, ¿tu nombre?
4: Eliana.
0: Eliana, ¿cómo anda, Eliana?
4: Bien, nomás.
0: ¿De dónde me llama?
4: De acá, de Olta.
0: De Olta. Eliana, dame lo último, trae el DNI.
4: 851.
0: 8.
4: 51.
0: 51. Eliana, documento, hermano, te esperamos mañana.
4: Bueno.
0: Gracias.
4: Gracias.
0: Chau, chau. ¿Cómo estamos para mañana, imperdible? Jota, ¿cómo estamos para mañana? Jimena, ¿está escuchando la radio, Jimé? ¿Está escuchando la radio, Jimé? A ver, hola.
5: Hola.
0: Hola, sí, ¿tu nombre?
5: Benjamín.
0: ¿Cómo?
5: Benjamín.
0: Benjamín, no tengo a Benja, no tengo a Benjamín. Lo último, trae el DNI, Benjamín. Benjamín.
5: Los... 501.
0: 531. 31. Documento, hermano, Benja, te esperamos ya.
5: Listo, listo.
0: Gracias, amigo.

0: apasionado. Mañana imperdible, Matienzo.
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0: ¿Cuánto tengo, Gonza? ¿Cuánto tengo? ¿Cuatro? ¿Cuatro? ¿Cinco?
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0: ¿Cómo estamos para mañana, chicos? ¿Cómo estamos para mañana, Jimena, Germán, los chicos de Despensa Gori, Gato? ¿Sí? Bueno, están escuchando. Estoy esperando la picada de Jimena. ¿Sí? Estamos con Gonza esperando la picada de la Jimena. ¿Dónde anda, Jimena? Che, vamos. Mañana imperdible. Matienzo.
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0: Mañana imperdible, chicos, chicas. Hasta la una de la mañana pagan 3,000 pesos de entrada. Sí, hasta la una de la mañana pagan 3,000 pesos de entrada. Después ya va a estar un poquito más caro la entrada, ¿eh?

0: Me va mejor en el alcohol, el tema de apasionado, ¿no? Mañana imperdible lo que va a ser Club Matienzo. Vamos a bailar toda la noche con Apasionado.
1: Canta, escucha. Franco, viene Apasionado en vivo, vamos.
0: Canta, Franco, viene en vivo. Los APA, mañana imperdible Club Matienzo. Las chicas pagan 3,000 pesos hasta la una. Mañana, Club Matienzo.
1: Vamos a bailar toda la noche.
0: Mañana. Vamos, David. Ya está hecho un loco, David, ahí, ¿eh? Llegaste por la radio, David,
2: ¿eh? Vamos a ver.
0: Aquí va.
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0: A ver, tengo otro llamadito. A ver, hola. Hola.
3: Hola.
0: Hola, sí, tu nombre.
3: Soledad.
0: Soledad.
3: Barrio El Alto.
0: Soledad, Barrio El Alto. Sole.
3: 621.
0: Dame... ¿Para cuánto?
3: 621.
0: ¿Con quién vamos al baile, Sole?
3: Con mi hermana.
0: Bueno, Sole, documento en mano, te esperamos mañana.
3: Bueno, gracias.

0: los apasionados.
1: Jiménez.
2: Eso.

Esto es Apasionado. Además, Juan Caliba. En la misma noche, Apasionado y Juancito Caliba.

Toma pasión mañana. Al Club Matienzo, todo el mundo, Club Matienzo. Aquí va, aquí va. Apasionado. Vamos.

0: Estamos listos con la llamada, no hay más, no hay más. Mañana vamos a arreglar más. Sí, mañana vamos a arreglar entrada y vamos a arreglar consumición mañana. Hoy yo regalé unas 5 o 6 entradas. ¿No? Sí, bueno, mañana vamos a arreglar más. Mañana vamos a arreglar más entrada para lo que va a ser Apasionado y Juan Galiba, Jimena, ¿no? ¿Estamos listos?
1: Y seguimos con las palmas que sigue, las palmas arriba, vamos
0: arriba, vamos la gente de vuelta. Chau, siempre gusto, mi amigo, siempre gusto.

encontré. Mañana vamos a regalar más entraditas. Sí, mañana vamos a regalar más entradita para lo que va a ser Apasionado y Juan Galiba. Sí, mañana regalo más, chicas, Las chicas hasta la una de la mañana pagan 3,000 pesos. Sí, las chicas hasta la una de la mañana pagan 3,000 pesos para bailar con Juan Galiba y Apasionado. Dale. Hoy se cumple un mes. Fuiste nada más. Apasionado. Mañana, Matienzo. No sigan llamando más, ya no hay más entradas. Hoy no hay más entradas. No sigan llamando, no sigan llamando porque no tengo más entradas. Si me autorizan para mañana, si me autorizan más entradas para mañana, vamos a regalar más, ¿eh? Bueno, bueno, dale, dale. ¡Dame tu sangre!

voy a continuar aquí en la radio. Vamos a continuar aquí en la radio espectacular. Abrazo grande para el turco. Así, ¿no? ¿Está escuchando la radio el turco? Sí, está escuchando la radio, mi amigo el turco. Ahí voy a saber si está escuchando la radio, mi amigo. ¿Estás escuchando la radio, turco? 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Sí, está mi amigo el turco así. 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

0: Bueno, linda música, trae la radio, linda música, trae la radio espectacular. La 96.9 Radio Ciudad de la Jornada. Dame, dame, dame.
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0: para. ¿Y si lo hacemos cuarteto?
1: ¡Mándale, perro!
2: ¡Mándale, perro! ¡Vamos! ¡Arriba, toro!
3: ¡Mándale cumbia! Buena música, trae la radio. ¡Mándale cuarteto! ¡Qué cumbia! ¡Mándale cuarteto! ¡Dale! 24 minutos a la 20 en la República Argentina. Y estamos en la noche. La noche, la noche, la noche en la radio. Noche de la ciudad.

Bueno, linda música, trae la radio, chilena música, trae la radio, ya 24 minutos, la hora 20, 24 minutos, la hora 20 en la República Argentina. Estamos en la noche de radio, noche de la ciudad, hasta la 21. Esto dice Damián Córdoba, el guacho, Damián Córdoba, el guacho. Háblame de ti, Damián Córdoba, ¿no? Háblame de ti, la música de Damián Córdoba suena aquí en la radio, Damián, el guacho Córdoba.

0: Sí, bueno, hoy hemos regalado entradas, ¿sí? Para Apasionado y Juan Galía. Me están preguntando si mañana vamos a regalar más. Bueno, ya vamos a ver. Ya vamos a ver si mañana regalamos más entradas, ¿sí? Si me autorizan más la gente que organiza el baile, vamos a regalar más. Si no, hasta aquí nomás, ¿eh?
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0: 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Amor,
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0: a continuar aquí en la tarde, voy a continuar aquí en la noche de Radio Noche Ciudad, la 96.9, presentado por la gente de Carnicería Astudo. 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

0: Bueno, seguimos aquí en la radio, seguimos aquí en la noche, la radio noche, la ciudad, la 96.9, estamos hasta la 21, con buena canción, buena música en la radio. Radio Ciudad 96.9, estamos en vivo.
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0: 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Linda música, trae la radio, che, linda música, la 96.9 Radio Ciudad en la jornada, dale.

0: Bueno, vamos a continuar aquí en la radio, che. Vamos a continuar aquí en la radio espectacular, la 96.9. 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
0: Esto es Alejandro Severio. 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
0: 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La Coupé.
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0: 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La última granada, la música de la Coupé, dale.
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0: Bueno, vamos a continuar aquí en la radio, vamos a continuar aquí en la noche. 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
0: Damián Córdoba.

0: Sí, me están pidiendo algún enganchadito del Pepe, chicos. Sí, me están pidiendo algún enganchadito del Pepe. 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El Rey de la Limpieza. ¿Cómo se están vendiendo los números, eh? 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
4: Pague y listo, y chúpele. Vamos nomás cuando quiera.

En la parte final nos estamos yendo. Trabajamos como siempre bajo la autorización del señor Nazareno Cruz. Gracias, Ancho. En la producción general a cargo de PM Producciones, aquí en La Palabra, mi nombre es Pablo Molina. Nos encontramos el próximo día lunes a partir de las 7 de la tarde. Volvemos en este punto ideal 96.9. Gracias por tu compañía, gracias por tu atención. Nos encontramos el próximo día lunes. ¡Chao!

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